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1: La última razón para que permaneciera aquí es... es que yo lo amo a usted, Rayo de Plata.
2: Y yo la amo a usted, Asunción.
3: En el último minuto de aquella despedida, había brotado la mutua confesión de dos corazones enamorados. Están Asunción y Rayo de Plata en el corredor del piso superior. La joven amazona abre los ojos, llenos de sorpresa y de repentina esperanza.
1: ¿Usted? ¿Usted me quiere?
2: Sí, y se lo estoy confesando. Correspondo a una franqueza de usted con otra igual.
1: ¿Me quiere?
2: Casi desde el primer momento.
1: Pero entonces, ¿qué le impide quedarse conmigo para empezar juntos, usted y yo, una nueva vida? ¿Está usted huyendo del amor, de la felicidad?
2: Tal vez es lo que hago, lo que debo hacer.
1: Es absurdo.
2: No tengo derecho a amar a ninguna mujer.
1: Que no tiene usted derecho, pero...
2: No, porque es igual que anteponer la felicidad al deber. El amor de un solo ser, el amor hacia muchos seres necesitados, sería egoísta de mi parte.
1: Todo hombre tiene derecho a esos egoísmos.
2: Yo no. Yo nunca, Asunción. Porque he puesto mi corazón y mis pistolas al servicio del bien, para el castigo del mal. Algunas veces usted trató de convencerme de que debería dejar esta vida de riesgos y peligros.
1: Sí. Traté de hacerle comprender que no puede seguir siempre errante, contra el mal, siempre adelante.
2: Pero no puedo hacer otra cosa, porque mi vida está marcada, Asunción. Quedó marcada para siempre. El fuego marcado en mis espaldas en forma de herradura se volvió fuego de justicia en mi corazón. Por eso está el rayo. Había una vez en el sur un muchacho que vivía tranquilamente con sus padres y sus dos hermanos mayores en un ranchito cercano a una gran hacienda. Tenía apenas 14 años. El administrador de esa hacienda, un hombre astuto y perverso, se robaba las reses del propietario y tenía una banda de forajidos para hacerlo.
1: ¿Habla usted de un muchacho?
2: Del que ya me oyó antes hablar. Ese malvado administrador y sus cómplices se habían robado ya muchas cabezas de ganado. Se llamaba Rodolfo Loredo. A punto de ser descubierto, arrojó toda la culpa sobre el padre y los hermanos mayores de aquel muchacho campesino. Valido de su influencia y su poder, Loredo los mandó a arrestar. Los atormentó para sacarles una supuesta confesión y por último los hizo ahorcar en un árbol.
1: ¡Dios mío!
2: Los colgó delante del muchacho y de su madre. Y como el chamaco quisiera luchar por la vida de los suyos, el cruel administrador lo arrestó también. Lo azotó con la cuarta varias veces y lo hizo marcar como una res, con el fierro de herrar que tenía la marca de una herradura. Lo marcó en la espalda.
1: Ya entiendo.
2: La pobre madre murió de dolor ante los cuerpos del honrado campesino y de sus dos hijos. El chamaco quedó muy mal herido, pero cuando se repuso, juró vengar la muerte de sus seres queridos y la afrenta recibida. Pasaron 3 años. Cuando aquel muchacho contaba ya 17, había practicado mucho con las pistolas. Pudo probar ante el dueño de esa hacienda y de otros dos más que su padre y sus hermanos habían sido inocentes. Buscó al cruel administrador y a sus cómplices y les dio muerte frente a frente como un hombre que ya era.
1: Sí, sí.
2: Don Antonio Gómez, El rico hacendado y magistrado había creído en su administrador. Creía en la culpabilidad de esa humilde familia sacrificada. Luego, comprendiendo su gran error ante las pruebas que el muchacho le llevara, arrepentido de su ceguera, quiso compensarlo en alguna forma. El muchacho le respondió que...
1: ¿Qué le respondió?
2: Que nomás quería castigar en lo sucesivo a todos los culpables verdaderos y defender a los inocentes perseguidos. Un sacerdote llamado el padre Juan aconsejó a don Antonio que le ayudara al joven vengador. Desde entonces, este recibe una pensión de por vida. Persigue a los criminales. Así enmendó aquel hacendado su error. Y aquel muchacho...
1: ¿Y aquel muchacho?
2: La herradura marcada en sus espaldas se hizo su símbolo. El símbolo de su justicia. Y el rayo es la acción fulminante del castigo para los culpables.
1: Sí. Aquel muchacho era usted. Así nació Rayo de Plata.
2: Así nació. El fuego marcado en mis espaldas en forma de herradura se volvió fuego de justicia en mi corazón.
3: Así, así había surgido Rayo de Plata, el charro justiciero y vengador. La historia del pasado surgía ahora amarga, cruel, terrible y completa a los oídos de Asunción Reyes, que miró largamente los alamares del traje charro, las herraduras de plata y el rayo cruzándolas en zigzag vengador. La joven se dejó caer desfallecida en un sillón del pasillo.
1: Me ha dado a entender, al contarme esa historia de su pasado, que está usted obligado.
2: Mi misión es sagrada. Ya conoce ahora el secreto de mi cicatriz. Loredo marcó en mi espalda una herradura que significaba la marca de la culpa. Yo la hice la marca de la justicia. Y tendría que borrarse para que me olvidara de todo. Pero no puede ya borrarse. Debe seguir errante contra el mal, siempre adelante.
1: Rayo de Plata.
2: Aún quiere convencerme de que debo quedarme porque la amo a usted, Asunción.
1: No. Sé que nada va a convencerlo. Ya nada.
2: Adiós, Asunción Reyes.
3: La alzó con suavidad de su silla y por aquella única vez, por última vez también, sus labios se unieron en un beso de amor imposible.
1: ¿Rayo de Plata? Rayo de Plata, lo que yo te amo y todo lo que he de recordarte el resto de mi vida.
3: Breves instantes después, Rayo de Plata montaba en Manito y se alejaba del rancho Barra X7. Desde lo alto de su habitación, el serranito lo vio partir. Y volvió a sacar de su bolsillo su inseparable armónica, pensando mientras la tocaba con honda tristeza.
4: Válgame Dios, se va sin remedio. El mejor amigo que he tenido y que llegaré a tener. Niño, el que ha estado una vez cerca de Rayo de Plata, ya no lo olvida nunca. Híjole, ahorita sí que me he quedado de veras solo, muy solo. Amá, papá, ¿qué debo hacer? Dios me lo mandó cuando ustedes me habían dejado, como diciéndome, ¡ay, te mando un amigo en lugar de tus papás! Sí, fue Dios, el meritito Dios, que nos puso en el mismo camino. Ave María, pues no aguanto. Dejaré un recado para la señorita Asunción. Híjole, sí. ¿Las sábanas de la cama? ¿Las sábanas? ¿El mismo rayo de plata me enseñó a hacerlo? Cállate la boca. Eso mero voy a hacer. Quieto, Lucero. Déjate ensillar, tonto. A ver si lo alcanzamos. Híjole, más o menos adivino para dónde va. Pero si no fuera así, buscaré días y días terqueándolo hasta que... ¡Date quieto, Lucero! ¡Date quieto! Ya le contaré a Rayo de Plata por qué te bauticé con ese nombre. ¿Lucero? ¡Híjole! ¿Alguien viene?
1: Te vas, Serranito.
3: Al establo entraba en aquel momento Asunción Reyes, seria, tranquila, reposada, sorprendiendo al Serranito en el apurado acto de ensillar al pequeño pony. El muchacho hizo un gesto de decisión y de impaciencia.
4: Perdóneme, pero es la pura verdad. Ha de dispensar, como diría él.
1: Rayo de Plata, vas a seguirlo.
4: Señorita Asunción, ya sé que usted es muy buena y que aquí estaría muy a gusto, pero en mi lugar está junto a Rayo de Plata. Hágame ni hablar. Me bajé por la ventana usando las sábanas.
1: Vi las sábanas.
4: Y le dejé un recado con mis acciones de la mina, las que el mismo Rayo de Plata me trajo de parte de los mineros.
1: Leí ese recado. Encontré las acciones. Me di cuenta de que algo pasaba en tu pieza cuando dejé de escuchar la armónica.
4: No me llevo más que eso. Mi armónica y tantita ropa en esa alforja de viaje. Señorita Asunción, no me detenga. Ni siquiera lo intente. ¿Ha de dispensar?
1: Te equivocas. No vine al establo a detenerte, niño, sino a despedirte.
4: ¿A despedirme?
1: Hubieras estado en el rancho a gusto. Te habría tratado como una hermana mayor para compensarte de todo el mal que recibiste. Habrías llegado a ser un hombre querido y respetado por todos. Tal vez un gran hombre. Pero sé que nada de esto se equipara con el gran cariño que le tienes a tu amigo Rayo de Plata. Vete. Vete con él.
4: ¿Señorita Asunción?
1: Sí. Vete con él. Te envidio, muchacho. Feliz tú que sí puedes seguirlo, porque eres un chamaco. Adiós. Adiós a ti también, Serranito.
4: Adiós. Y gracias. Muchas gracias, señorita Asunción.
1: Para convencerlo, dile una cosa, Serranito. Dile a Rayo de Plata que tú... Escúchame bien.

0: aquí, manito. Es nuestra última despedida de Sierra Alta. ¿Qué es esto?
1: El soberbio caballo Palomo llegó con su jinete y llamó hasta aquel paraje fúnebre, desolado, lleno de lápidas y de cruces. Era el cementerio del pueblo. Y al punto de aproximarse a una tumba en particular, Rayo de Plata se quedó mirando con cierta sorpresa. Estaba cubierta de frescas flores.
0: La tumba de Lucy. Ya entiendo. Ha sido un acto de delicadeza por parte de Asunción Reyes. Pudiera ser para hacerme olvidar aquella burla de los 21 vaqueros asistiendo al entierro, encabezados por Pedro el Renegado, el asesino llevando a su víctima a su última morada. ¡Qué caray! Muchas, muchas flores.
1: Se bajó un poco para cortar una flor.
0: O tal vez fueron los amigos mineros que comprendieron tu cariño por mí y tu sacrificio. Es justo, muchacha, porque tú fuiste la que me dio el rastro definitivo, y eso te costó la vida. Cuando estuve la primera vez junto a tu sepultura, te dije que aquellas flores se tendrían que marchitar como tu recuerdo. Ahora veo que ni tu recuerdo se marchitará, ni las flores, porque alguien vendrá a colocarlas aquí a nombre de la justicia de Rayo de Plata. Tendrás flores siempre en tu tumba, muchacha.
1: Ahora se ha despojado de su ancho sombrero charro e inclina la cabeza severamente bajo el sol esplendoroso de ese día tranquilo, sereno.
0: Lucy, vine a despedirme de ti. Y eres tú la última de quien me despido en Sierra Alta. Estás vengada. Has de dispensar que me haya costado algo de trabajo, pero en momentos la cosa se me puso dura. Estás vengada, como Panchito y sus padres y hermanos, como Calixto Mendoza y como todos los hombres que murieron por la mano de Pedro el Renegado. Frente a tu cadáver juré vengarte, y Dios me permitió de nuevo cumplir aquel juramento.
1: Lucy, la humilde muchacha del Salón Dorado, la mujer enamorada también de Rayo de Plata, que había dado su vida en aquella misión de justicia, era, en realidad, otro cariño que el charro justiciero había recibido en aquel sitio y que había correspondido a su manera.
0: Ya descansa en paz, Lucy, muchacha. Y puedes decirle a Dios lo mismo que el padre Juan le dijo allá en mi pueblo, que Rayo de Plata estará siempre a favor de los humildes, de los desamparados, de los inocentes y los débiles, de los pobres y de los limpios de corazón y de alma, a pesar de que hayan sido como tú, una muchacha del Salón Dorado. Adiós, Lucy. Dejo sobre tu sepultura esto.
1: Se arrancó una herradura de plata cruzada por el rayo. Se la arrancó de los alamares vistosos de su traje charro y la puso encima de la tumba. Era la señal de su justicia realizada. Por el camino polvoriento va en su caballo Manito Rayo de Plata. De pronto jala el freno de la soberbia cabalgadura. Una música de órgano de boca obligado al charro plateado a detenerse. Por el mismo camino polvoriento, en el pequeño pony, viene...
2: Serranito, ¿cómo es esto? ¿Qué haces aquí? ¿Y cómo te dejó Asunción salirte del rancho? ¡Serranito!

0: Pues verá, señor, la señorita Asunción estuvo de al tiro acorde en que me viniera. Ella me dijo que yo era un huerco incapaz. Le encargué mis acciones en la mina para depositármelas en el banco de Mirasoles. Híjole, y me mandará el dinero que rinda cuando yo se lo pida. Y yo...
1: No me explicas por qué me has alcanzado, muchacho.
0: Ah, sí, eso, verá. Bueno, verá, lo alcancé para decirle que al fin ha bautizado a mi pony. Se llama Lucero.
1: ¿Lucero?
0: Lucero, sí. Porque tiene esa mancha blanca en la frente. ¿Se la ve? Mire, esta mera. Hágame, parece un lucero.
1: ¿Me has alcanzado nomás para contarme que tu pony se llama Lucero?
0: Por la mancha blanca y por otras cosas que ya le contaré después, señor.
1: ¿Después? Has de dispensar, muchacho. Pero para ti no habrá un después conmigo. Regrésate.
0: No, señor. Ya Dios nos puso a los dos en este camino.
1: Mira, si vamos a volver a discutir de eso...
0: Dios nos puso a usted y a mí en este camino. Y, señor, ni quien lo dude. Ave María, yo también, como usted. Fui marcado por la injusticia. Fui perseguido y golpeado como usted. Los pelados mandados asesinos me quitaron a mis padres, como usted. La vida me maltrató, como usted. Y con eso, Dios me avisó que también yo debía combatir el mal y a los malos, como le avisó a usted. ¿Otra duda que usted y yo somos tal pa' cual? Así o quiso el mero Dios. Y contra él, no vale discutir. ¡Niño!
1: Te dije antes que eras un chamaco todavía.
0: Y usted también lo era, cuando lo marcaron con esa herradura en la espalda.
1: El mundo de los chamacos debe ser diferente. Nada de perversidad, ni crimen, ni pistolas.
0: ¿Y no es mejor que algunos chamacos ayuden a combatir el mal y acaben por vencerlo? El mundo es malo, y los muchachos debemos aprender a también vencer el mal. ¿Usted, Rayo el Plata, no enseñará cómo?
1: Tal vez, sí. Sí, en ti veo mi propia infancia reflejada.
0: Rayo el Plata, ayúdenos a los muchachos a conocer el mal y a odiarlo, y a combatirlo, y a vencerlo. Yo quiero ser el primero, señor.
1: ¿Quién te aconsejó que me dijeras todo eso, muchacho? Fue ella, Asunción Reyes, ¿verdad?
0: No, señor, ya se lo dije. Fue Dios...
1: ¿Que nos puso a los dos en el mismo camino porque has sido un chamaco sacrificado como yo? Bien, me has convencido. Te enseñaré a ser justo y a pelear contra la maldad que hay en el mundo. Puede que a través de ti aprendan otros chamacos. Estamos en este camino, el mismo, pero está lleno de baches, de polvo, de zarzas. No vayas a ensuciarte, muchacho, ni a herirte.
0: ¿Yendo con usted, Rayo de Plata? ¡Cállate la boca!
1: Sígueme. ¡Arranca, manito!
2: Y por el polvoriento camino que se alarga en la distancia, cabalga Rayo de Plata en compañía del Serranito, buscando otra misión de justicia y de verdad. Ha encontrado a un nuevo compañero y ya no se separarán. ¡Allá va Rayo de Plata, el charro justiciero y vengador, en pos de otra aventura! ¡Listas sus dos pistolas que traen 12 balas contra el mal! ¡Allá va!

0: Así fue como presentamos a su gentil atención esta sensacional aventura de Rayo de Plata, el charro justiciero. 12 balas contra el mal. En 12 balas contra el mal intervinieron como Rayo de Plata, el primer actor Alberto Pedret, como el simpático Serranito, el niño Roberto González, en el rol de la heroína Asunción Reyes, la gentil estrella Carmelita González, como Calixto Mendoza, Marcos Ortiz, como el comisario Diegues, Eduardo González Pliego, como Lucy, la linda muchacha de cantina, Carmen Manzano, como el bronco minero Zenaido Michel, Benito Romo de Vivar, como el capataz Carlos García, mismo al que descubrió Rayo de Plata como el malvado Pedro el Renegado, Jaime Vega, siendo secundados por Ofelia de la Fuente, Guillermo Herrera, Antonio Muñoz Ledo, Mónica Miguel y los mejores actores del radio. La narración estuvo a cargo de Isidro Lace y la grabación se realizó en los estudios de Grabadora México, teniendo en la parte técnica a los ingenieros José Antonio Macías, en musicalización y efectos especiales, y a Juan Gerardo Moreno, en control, con Guillermo M. Rodríguez en efectos físicos, Jorge Alonso en edición e Isaías Cruz en regrabación. Fue una historia original del escritor internacional, Clem Uribe. 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
3: Jurado número 13, a sala, por favor. Jurado número 13, a sala, por favor.

0: jurado número 13. Porque en este tribunal del pueblo hay 12 jurados y uno más, usted. A continuación, esta emisora conecta sus micrófonos con el barrio Las Flores, donde hoy habrá de sesionar el Tribunal del Pueblo.
1: Señoras, señores radioyentes, estamos con uno de nuestros equipos móviles, transmitiendo directamente desde el barrio Las Flores. Por hoy, el juez ha resuelto que el Tribunal del Pueblo abandone su palacio, sus columnas de mármol, sus revestimientos de roble, y se traslade a una sede inusual, a orillas del canal colector, en el sitio en que el niño Carlos Colucci cayó para siempre. Pero no solo es insólito el lugar elegido por el juez para celebrar el juicio, también lo es el jurado. Hoy aquí, los propios vecinos del barrio Las Flores tendrán que juzgarse a ellos mismos. Como podrán apreciar, ya está todo el barrio congregado. Todos han respondido a la convocatoria del tribunal. Reina un ambiente de gran nerviosismo.
2: ¿Ya ha llegado el juez?
3: Está por llegar de un momento a otro.
4: ¡Qué historia! Se dan cuenta, nosotros mismos tener que señalar con el dedo al culpable, a un vecino como uno.
2: ¿Pero qué disparates estamos diciendo? ¿Qué culpable? Si fue un puro accidente. El chiquillo estaba jugando, resbaló y cayó al canal. ¿Quién tuvo la culpa? Nadie. Nos estamos dejando envolver por el latoso ese de Robles.
5: Pero hay un niño ahogado. El tribunal ha iniciado una investigación.
2: ¿Investigación? ¿Qué necesidad había de investigación? ¡Robles! Ese chiflado fue el que ha armado todo este maldito lío.
4: Pero ahora el proceso está en marcha y ya no podemos pararlo. Habrá que apechugar. ¡Qué historia! ¡Qué historia!
3: Nunca creí que el juez iba a salir con eso. Pensé, nombrarán un jurado como siempre. Desconocidos. Gente que no tiene nada que ver con uno. Y ellos dirán si alguien tuvo culpa. Pero no. El juez va y manda que nosotros
4: y aquí, mismos... en el barrio, no allá en el tribunal, en esa sala tan importante, a puertas cerradas, sino aquí mismo, delante de todos, en este sitio maldito.
2: ¡Qué situación de los mil demonios!
5: ¡Caray! Con lo pobre y desgraciado que es uno, que todavía tengamos que pasar por esas cosas.
4: Yo por mí estoy tranquilo. No tuve nada que ver. Cuando pasó la desgracia, estaba durmiendo la siesta. Pero con todo, es un momento de todos los diablos.
2: Si vamos a eso, yo estaba en el bar jugando a los naipes, como todos los domingos. Tengo testigos.
3: Y yo estaba con usted, ¿no se acuerda? Pero es como dice don Lázaro. Igual es un trago amargo.
4: No hay como ser pobre para que hasta los piojos se lo coman a uno. Fíjese, si viviéramos en otro barrio...
5: En otro barrio este accidente ni hubiera podido pasar.
2: Claro, en otros barrios no tienen este canal pestoso.
3: En otros barrios. Pero uno vive donde puede. Aquí es el pobrerío y las cosas son así. Donde duerme el pobre siempre hay chinches.
2: Siempre ha sido así y siempre será así. La miseria es como una calamidad.
5: Una enfermedad que no tiene cura.
4: Una fatalidad.
3: La vida es como jugar a la lotería. Unos pocos sacan premio. Los otros a embromarnos. Nacer, vivir y morir así.
5: Como apestados. Sin plata. Sin escuela.
4: Casi sin techo.
3: Sin médicos.
2: Muchas veces hasta sin pan.
3: ¿No nos tocó? No nos tocó. Hay que conformarse. ¿Qué se le ha de hacer?
5: La gente se está juntando. Parece que ha llegado el juez.
4: Sí, ahí viene. Con otro caballero más. Ay, no. Está visto que de esta no nos libramos.
1: En estos momentos acaba de llegar el señor juez en compañía del actuario.
6: Oh, por aquí, señor juez. Por aquí, caballero. Les hemos preparado una mesita con dos sillas. Van a perdonar. Son muy modestas. pero ustedes sabrán comprender.
7: Gracias, señora, está bien.
8: Siempre hay este olor tan insoportable aquí.
6: Y es el canal. Pero con el tiempo uno se acostumbra.
8: Y las moscas, uff. Siempre hay tantas moscas.
6: ¿Siempre? Es el canal.
9: Este fue exactamente el sitio donde...
6: Sí, señor juez. Los otros niños dicen que fue justo aquí.
9: Pobre criatura.
7: Cuando usted disponga, señor juez.
9: Sí. Podemos empezar. El tribunal del pueblo va a sesionar. Declaro abierta la audiencia. Señores vecinos, de sobra conocen ustedes los hechos que dan lugar a este proceso, de modo que no necesito abundar en detalles. Un niño de este barrio, un niño de 6 años a quien todos llamaban Lito, jugando al borde de este canal, cayó y pereció ahogado. Comparecieron entonces ante el tribunal del pueblo algunos vecinos, encabezados por el señor Egidio Robles. ¿Dónde está?
7: Ciudadano Egidio Robles.
4: ¿Dónde está? Él armó todo esto y ahora...
6: Ahí atrás, en el fondo.
10: Presente, señor juez.
4: ¿Por qué no se pone adelante? Usted fue el de la idea, ¿no?
10: Gracias. Estoy bien aquí, escuchando.
9: Bien. Como decíamos, a petición del señor Robles y otros vecinos, el Tribunal del Pueblo ha resuelto tomar intervención en este caso para establecer si caben culpas y responsabilidades en el lamentable deceso de ese niño. Congregados aquí, en el lugar en que Lito perdió la vida, ustedes mismos, constituidos en su propio jurado, deberán decidir quién o quiénes tienen culpa. ¿Quién o quiénes son responsables de esta muerte? Los escucho.

0: Nadie habla. Se ha hecho un silencio tenso, espeso.
1: Repito, los escucho.
2: ¿Quién tuvo la culpa? Pero si nadie tuvo la culpa, señor juez. Fue un accidente.
1: Fue un accidente. De acuerdo. Nadie intencionalmente quiso causar la muerte de Lito. Pero con todo, un accidente puede ser causado por una imprudencia de alguien, o por una negligencia, un descuido. Y ese descuido puede ser culpable. Si imprudentemente jugando con un revólver en un descuido se me escapa un tiro y mato a alguien, ciertamente no lo quise matar. Pero no debía haberme puesto a jugar con armas. Mi imprudencia y mi descuido son culpables. Si soy el encargado de cuidar a un enfermo grave y me voy y lo dejo solo, y en mi ausencia al enfermo le da un ataque y muere, yo no he querido su muerte. Pero eso no me exime de culpa por mi desidia.
3: Pero es que este no es el caso, señor juez.
1: No sabemos. Y eso es lo que tenemos que averiguar. Para eso precisamente estamos aquí.
3: Pero pregúntenos. Pregúntenos dónde estábamos cada uno de nosotros en el momento del accidente. Verá usted, señor juez,
4: que... Yo, por ejemplo, ese domingo había ido a ver un partido de fútbol.
1: ¿Se divirtió?
2: El juez le pregunta si se divirtió.
4: Y más o menos, un partido regular. El ataque muy flojo. O perdieron cada gol. En el segundo tiempo, el golero se adelantó así y Patiño que vino a quedar por aquí. Bueno, la cosa es que yo estaba a 100 cuadras de aquí, en el fútbol.
1: Mientras los niños jugaban aquí.
4: Eso, mientras los niños jugaban aquí.
1: A orillas del canal.
4: Sí, claro, a orillas del canal. Así que ya ve que yo...
5: Y yo estaba durmiendo la siesta.
1: Mientras los niños jugaban aquí, junto al canal.
5: ¿Eh? ¿Cómo? Sí, justamente. Los niños aquí y yo...
3: Porfirio y yo, señor juez, estábamos en el bar como todos los domingos, jugando a los naipes. ¿Verdad, Porfirio?
1: Mientras los niños jugaban aquí, junto al canal.
3: Como siempre. Siempre juegan aquí. No hay otro lugar en el barrio.
2: Por lo menos aquí tienen espacio libre para correr.
3: Y nunca había pasado nada.
2: Y yo estaba lavando los platos. Los domingos...
6: Casi todo el barrio ha prestado declaración. Salvo Egidio Robles, que permanece callado.
2: Justamente.
6: El resultado es tranquilizador. Nadie estaba allí. Nadie tuvo nada que ver.
4: Sí, yo
6: sin embargo, el clima de desazón, de incomodidad, no se ha disipado. Al contrario, se diría que todos se sienten cada vez más inquietos.
4: Nos juntamos en el bar y jugamos a los naipes. Tengo testigos, señor juez. Está Juan Pedro, está González, el dueño del bar. Está...
1: Bueno, parece que es inútil que sigamos. Nadie tuvo nada que ver, ¿verdad? Mientras los niños jugaban junto al canal, cada uno estaba en sus cosas.
3: Es que ya le dijimos, señor juez, fue un accidente. Nadie tuvo la culpa. Si vamos a ver, la culpa la tuvo el mismo Lito. Estos chiquillos corren como locos sin mirar donde pisan.
4: Es muy duro acusar a los niños. Pero a mí me parece que Lucho no dice todo lo que sabe. Yo tengo para mí que Lucho lo debe haber empujado. Sin querer, claro, Pero fíjense, jugaban a policías y bandidos. Lito dispara, Lucho lo quiere apresar.
2: Yo no sé. Me da pena decirlo. Pobre madre. Demasiado castigo ha tenido con lo que le pasó. Pero hablando de culpas... Esos padres son muy descuidados. No vigilan a sus hijos. No los cuidan. Con tal de que los dejen en paz, los mandan a jugar por ahí. Yo siempre digo que el que tenga hijos chicos, que los cuide.
4: Y usted, don Mateo, dígame. Usted vive aquí nomás, ahí enfrente. Mientras tejía sus cestos, los chicos jugaban frente a su ventana. ¿Y usted qué
3: hizo?
5: ¿Qué quiere que haga el pobre don Mateo? Si se va a pasar vigilando a los niños todo el día, ustedes van a perdonar, pero vamos a hablar claro. La culpa no es de don Mateo.
7: ¿Me permite, señor juez? Yo sé de quién es la culpa. Y lo voy a decir.
1: Hable, Robles.
7: La culpa no es de nadie. La culpa es del canal. Si el canal no hubiese estado ahí, la culpa es de la pobreza. Y el canal no tiene remedio porque la pobreza no tiene remedio. La pobreza es una fatalidad. Y contra la fatalidad no se puede hacer nada. Hay que conformarse. Que se sigan muriendo los niños. Que el canal nos siga envenenando a todos. ¿Qué le vamos a hacer?

0: La culpa es de la pobreza.
1: Un largo, pesado silencio ha caído sobre todo el vecindario. ¿En qué están pensando? ¿Qué están recordando?
0: Y el canal no tiene remedio, porque la pobreza no tiene remedio.
1: ¿Qué ecos, qué resonancias despiertan en cada uno las palabras de Egidio Robles?
2: Yo entré porque quería hablar con ustedes.
3: ¿Hablar? Oiga, hoy es domingo, otro día.
4: El canal. Siempre estuvo eso ahí y siempre estará ahí. Lo mejor es hacer como si no estuviera.
2: Pero no ven que esa inmundicia de zanjón trae de todo. Moscas, ratas. Es un peligro.
5: ¿Peligro por qué? Siempre ha estado ahí y nunca pasó nada.
2: Conseguir que el gobierno entube el colector. Si nos unimos todos, si protestamos, si nos hacemos oír.
3: No sea iluso. De este barrio, ¿quién se ocupa? ¿Quién se acuerda? Para los que mandan ni existimos.
4: La pobreza es así. Siempre fue así y siempre será así.
5: ¿Qué se le va a hacer? Hay que aceptar las cosas como vienen. El mundo como es. Si uno se pone a pensar, ¿qué gana? Nada. Hacerse mala sangre.
4: Así es la vida. Unos nacemos ricos y otros pobres. Unos con estrella y otros estrellados. Así es la suerte. Es el destino.
5: Uf, por fin se fue ese latoso. Por fin nos va a dejar divertirnos en paz. Miren que aburre, ¿eh?
4: Para mí que debe ser medio comunista el tipo ese.
0: La culpa es de la pobreza.
2: Y la pobreza es una fatalidad. Una fatalidad.
6: Yo había ido a ver un partido de fútbol.
7: Mientras los niños jugaban junto al canal.
2: El canal, una fatalidad.
7: Jugaban junto al canal, junto al canal.
4: Pero yo estaba durmiendo la siesta. ¿Qué podía hacer?
2: Si nos unimos, si protestamos, si luchamos.
5: Es inútil, todo es inútil.
2: Todo es una fatalidad, una fatalidad.
3: Porfirio y yo jugábamos a los naipes en el bar.
7: Y los niños junto al canal, junto al canal, junto al canal.
5: Pero el canal siempre estuvo ahí.

ese canal que se tragó Alito, ese canal que nos está envenenando e insultando a todos, no está ahí por una fatalidad, está ahí por una injusticia. Porque los que tienen el poder lo dejan estar y porque nosotros lo permitimos, porque callamos, porque no nos rebelamos, porque no luchamos. Porque es más cómodo irse al fútbol, don Tadeo. Jugar a los naipes, Porfirio. Dormir la siesta, don Lázaro. ¿Qué más quieren los poderosos? Que sigamos yendo al fútbol, jugando a los naipes, durmiendo la siesta. Una larga, larga siesta. Una siesta eterna. No despertemos. Sigamos durmiendo la siesta. Que el hospital siga cerrado. Que siga sin haber lugar en la escuela para la mitad de nuestros hijos. Que el canal nos siga matando a todos. Sigamos durmiendo. Total, ¿qué podemos hacer contra la fatalidad? La fatalidad. La fatalidad.

0: Y bien, ¿ha llegado el jurado a algún veredicto?
1: Creo que sí, señor juez.
2: Sí, la culpa ha sido nuestra.
3: De todos.
1: Todos somos culpables por habernos quedado quietos.
2: Por habernos dejado estar.
4: Entre todos, hemos matado a Lito.

0: El tribunal del pueblo hace suya la sentencia. Sí. En la muerte de Lito ha habido una culpa. Y un culpable. El barrio entero. Así podría quedar cerrado este proceso. Este proceso que acaso pudiéramos llamar el proceso a la siesta. El proceso a los quietos. Pero no. Con la sentencia el proceso no queda cerrado. Todos ustedes saben que no queda cerrado. Para los que se han dejado estar quietos, hay una obligación. Ponerse en movimiento. Para los que se entregaron a una interminable siesta, hay un deber. Despertar. El tribunal del pueblo los deja junto a las aguas turbias y pestilentes del canal, pensando.
1: Y bien, señores radioyentes, ustedes lo han oído. El juez lo ha dicho. Este proceso a los quietos no ha terminado. No nos basta saber cuál ha sido la sentencia. Nos importa saber cuál es la consecuencia. ¿Puede un barrio transformarse, cambiar, aunque se lo proponga? Hasta ayer los vecinos decían:
2: el canal siempre estuvo ahí y siempre estará ahí.
3: Los que mandan no se acuerdan de nosotros.
1: ¿Será así realmente? Presentimos que a partir de este momento han de sobrevenir hechos muy importantes. Por eso nos proponemos regresar aquí y volver a transmitir directamente desde el barrio Las Flores, que hoy ha sido escenario de esta singular sesión del Tribunal del Pueblo.

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1: Jurado número 13, a sala, por favor. Jurado número 13, a sala, por favor.

0: jurado número 13. Porque en este tribunal del pueblo hay 12 jurados y uno más, usted. A continuación, esta emisora conecta sus micrófonos con el barrio Las Flores, donde hoy habrá de sesionar el Tribunal del Pueblo.
1: Señoras, señores radioyentes, estamos con uno de nuestros equipos móviles, transmitiendo directamente desde el barrio Las Flores. Por hoy, el juez ha resuelto que el Tribunal del Pueblo abandone su palacio, sus columnas de mármol, sus revestimientos de roble, y se traslade a una sede inusual, a orillas del canal colector, en el sitio en que el niño Carlos Colucci cayó para siempre. Pero no solo es insólito el lugar elegido por el juez para celebrar el juicio, también lo es el jurado. Hoy aquí, los propios vecinos del barrio Las Flores tendrán que juzgarse a ellos mismos. Como podrán apreciar, ya está todo el barrio congregado. Todos han respondido a la convocatoria del tribunal. Reina un ambiente de gran nerviosismo.
2: ¿Ya ha llegado el juez?
3: Está por llegar de un momento a otro.
4: ¡Qué historia! ¿Se dan cuenta? Nosotros mismos tener que señalar con el dedo al culpable, a un vecino como uno.
2: ¿Pero qué disparates estamos diciendo? ¿Qué culpable? Si fue un puro accidente. El chiquillo estaba jugando, resbaló y cayó al canal. ¿Quién tuvo la culpa? Nadie. Nos estamos dejando envolver por el latoso ese de Robles.
5: Pero hay un niño ahogado. El tribunal ha iniciado una investigación.
2: ¿Investigación? ¿Qué necesidad había de investigación? ¡Robles! Ese chiflado fue el que ha armado todo este maldito lío.
4: Pero ahora el proceso está en marcha y ya no podemos pararlo. Habrá que apechugar. ¡Qué historia! ¡Qué historia!
3: Nunca creí que el juez iba a salir con eso. Pensé, nombrarán un jurado como siempre. Desconocidos. Gente que no tiene nada que ver con uno. Y ellos dirán si alguien tuvo culpa. Pero no. El juez va y manda que nosotros
4: y aquí, mismos... en el barrio, no allá en el tribunal, en esa sala tan importante, a puertas cerradas, sino aquí mismo, delante de todos. En este sitio maldito.
2: ¡Qué situación de los mil demonios!
5: ¡Caray! Con lo pobre y desgraciado que es uno, que todavía tengamos que pasar por esas cosas.
4: Yo por mí estoy tranquilo. No tuve nada que ver. Cuando pasó la desgracia, estaba durmiendo la siesta. Pero con todo, es un momento de todos los diablos.
2: Si vamos a eso, yo estaba en el bar jugando a los naipes, como todos los domingos. Tengo testigos.
3: Y yo estaba con usted, ¿no se acuerda? Pero es como dice don Lázaro. Igual es un trago amargo.
4: No hay como ser pobre para que hasta los piojos se lo coman a uno. Fíjese, si viviéramos en otro barrio...
5: En otro barrio este accidente ni hubiera podido pasar.
2: Claro, en otros barrios no tienen este canal pestoso.
3: En otros barrios, en otros barrios. Pero uno vive donde puede. Aquí es el pobrerío y las cosas son así. Donde duerme el pobre siempre hay chinches.
2: Siempre ha sido así y siempre será así. La miseria es como una calamidad.
5: Una enfermedad que no tiene cura.
4: Una fatalidad.
3: La vida es como jugar a la lotería. Unos pocos sacan premio. Los otros a embromarnos. Nacer, vivir y morir así.
5: Como apestados. Sin plata, sin escuela.
4: Casi sin techo.
3: Sin médicos.
2: Muchas veces hasta sin pan.
3: ¿No nos tocó? No nos tocó. Hay que conformarse. ¿Qué se le ha de hacer?
5: La gente se está juntando. Parece que ha llegado el juez.
4: Sí, ahí viene, con otro caballero más. Ay, no. Está visto que de esta no nos libramos.
1: En estos momentos acaba de llegar el señor juez en compañía del actuario.
6: Oh, por aquí, señor juez. Por aquí, caballero. Les hemos preparado una mesita con dos sillas. Van a perdonar. Son muy modestas. Pero ustedes sabrán comprender.
7: Gracias, señora. Está bien.
8: Siempre hay este olor tan insoportable aquí.
6: Y es el canal. Pero con el tiempo uno se acostumbra.
8: Y las moscas. Uf, siempre hay tantas moscas.
6: ¿Siempre? Es el canal.
9: Este fue exactamente el sitio donde...
6: Sí, señor juez. Los otros niños dicen que fue justo aquí.
9: Pobre criatura.
7: Cuando usted disponga, señor juez.
9: Sí. Podemos empezar. El tribunal del pueblo va a sesionar. Declaro abierta la audiencia. Señores vecinos, de sobra conocen ustedes los hechos que dan lugar a este proceso, de modo que no necesito abundar en detalles. Un niño de este barrio, un niño de 6 años a quien todos llamaban Lito, jugando al borde de este canal, cayó y pereció ahogado. Comparecieron entonces ante el tribunal del pueblo algunos vecinos, encabezados por el señor Egidio Robles. ¿Dónde está?
7: Ciudadano Egidio Robles.
4: ¿Dónde está? Él armó todo esto y ahora...
6: Ahí atrás, en el fondo.
10: Presente, señor juez.
4: ¿Por qué no se pone adelante? Usted fue el de la idea, ¿no?
10: Gracias. Estoy bien aquí, escuchando.
9: Bien. Como decíamos, a petición del señor Robles y otros vecinos, el tribunal del pueblo ha resuelto tomar intervención en este caso para establecer si caben culpas y responsabilidades en el lamentable deceso de ese niño. Congregados aquí, en el lugar en que Lito perdió la vida, ustedes mismos, constituidos en su propio jurado, deberán decidir quién o quiénes tienen culpa, quién o quiénes son responsables de esta muerte. Los escucho.

0: Nadie habla. Se ha hecho un silencio tenso, espeso.
1: Repito, los escucho.
2: ¿Quién tuvo la culpa? Pero si nadie tuvo la culpa, señor juez. Fue un accidente.
1: Fue un accidente. De acuerdo. Nadie intencionalmente quiso causar la muerte de Lito. Pero con todo, un accidente puede ser causado por una imprudencia de alguien, o por una negligencia, un descuido. Y ese descuido puede ser culpable. Si imprudentemente jugando con un revólver en un descuido se me escapa un tiro y mato a alguien, ciertamente no lo quise matar. Pero no debía haberme puesto a jugar con armas. Mi imprudencia y mi descuido son culpables. Si soy el encargado de cuidar a un enfermo grave y me voy y lo dejo solo, y en mi ausencia al enfermo le da un ataque y muere, yo no he querido su muerte. Pero eso no me exime de culpa por mi desidia.
3: Pero es que este no es el caso, señor juez.
1: No sabemos. Y eso es lo que tenemos que averiguar. Para eso precisamente estamos aquí.
3: Pero pregúntenos. Pregúntenos dónde estábamos cada uno de nosotros en el momento del accidente. Verá usted, señor juez,
4: que... Yo, por ejemplo, ese domingo había ido a ver un partido de fútbol.
1: ¿Se divirtió?
2: El juez le pregunta si se divirtió.
4: Y más o menos, un partido regular. El ataque muy flojo. O perdieron cada gol. En el segundo tiempo, el golero se adelantó así y Patiño que vino a quedar por aquí. Bueno, la cosa es que yo estaba a 100 cuadras de aquí, en el fútbol.
1: Mientras los niños jugaban aquí.
4: Eso, mientras los niños jugaban aquí.
1: A orillas del canal.
4: Sí, claro, a orillas del canal. Así que ya ve que yo...
5: Y yo estaba durmiendo la siesta.
1: Mientras los niños jugaban aquí, junto al canal.
5: ¿Eh? ¿Cómo? Sí, justamente. Los niños aquí y yo...
3: Porfirio y yo, señor juez, estábamos en el bar como todos los domingos, jugando a los naipes. ¿Verdad, Porfirio?
1: Mientras los niños jugaban aquí, junto al canal.
3: Como siempre. Siempre juegan aquí. No hay otro lugar en el barrio.
2: Por lo menos aquí tienen espacio libre para correr.
4: Y nunca había pasado nada.
2: Y yo estaba lavando los platos. Los domingos...
6: Casi todo el barrio no ha prestado declaración. Salvo Egidio Robles, que permanece callado.
2: Justamente.
6: El resultado es tranquilizador. Nadie estaba allí. Nadie tuvo nada que ver.
4: Sí, yo
6: sin embargo, el clima de desazón, de incomodidad, no se ha disipado. Al contrario, se diría que todos se sienten cada vez más inquietos.
4: Nos juntamos en el bar y jugamos a los naipes. Tengo testigos, señor juez. Está Juan Pedro, está González, el dueño del bar. Está...
1: Bueno, parece que es inútil que sigamos. Nadie tuvo nada que ver, ¿verdad? Mientras los niños jugaban junto al canal, cada uno estaba en sus cosas.
3: Es que ya le dijimos, señor juez, fue un accidente. Nadie tuvo la culpa. Si vamos a ver, la culpa la tuvo el mismo Lito. Estos chiquillos corren como locos sin mirar donde pisan.
4: Es muy duro acusar a los niños. Pero a mí me parece que Lucho no dice todo lo que sabe. Yo tengo para mí que Lucho lo debe haber empujado. Sin querer, claro, Pero fíjense, jugaban a policías y bandidos. Lito dispara, Lucho lo quiere apresar.
2: Yo no sé. Me da pena decirlo. Pobre madre. Demasiado castigo ha tenido con lo que le pasó. Pero hablando de culpas... Esos padres son muy descuidados. No vigilan a sus hijos. No los cuidan. Con tal de que los dejen en paz, los mandan a jugar por ahí. Yo siempre digo que el que tenga hijos chicos, que los cuide.
4: Y usted, don Mateo, dígame. Usted vive aquí nomás, ahí enfrente.
3: Mientras tejía sus cestos, los chicos jugaban frente a su ventana. ¿Y usted qué hizo?
5: ¿Qué quiere que haga el pobre don Mateo? Si se va a pasar vigilando a los niños todo el día, ustedes van a perdonar, pero vamos a hablar claro. La culpa no es de don Mateo.
7: ¿Me permite, señor juez? Yo sé de quién es la culpa. Y lo voy a decir.
1: Hable, Robles.
7: La culpa no es de nadie. La culpa es del canal. Si el canal no hubiese estado ahí, la culpa es de la pobreza. Y el canal no tiene remedio porque la pobreza no tiene remedio. La pobreza es una fatalidad. Y contra la fatalidad no se puede hacer nada. Hay que conformarse. Que se sigan muriendo los niños. Que el canal nos siga envenenando a todos. ¿Qué le vamos a hacer?

0: La culpa es de la pobreza.
1: Un largo, pesado silencio ha caído sobre todo el vecindario. ¿En qué están pensando? ¿Qué están recordando?
0: Y el canal no tiene remedio, porque la pobreza no tiene remedio.
1: ¿Qué ecos, qué resonancias despiertan en cada uno las palabras de Egidio Robles?
2: Yo entré porque quería hablar con ustedes.
3: ¿Hablar? Oiga, hoy es domingo, otro día.
4: El canal. Siempre estuvo eso ahí y siempre estará ahí. Lo mejor es hacer como si no estuviera.
2: Pero no ven que esa inmundicia de zanjón trae de todo. Moscas, ratas. Es un peligro.
5: ¿Peligro por qué? Siempre ha estado ahí y nunca pasó nada.
2: Conseguir que el gobierno entube el colector. Si nos unimos todos, si protestamos, si nos hacemos oír.
3: No sea iluso. De este barrio, ¿quién se ocupa? ¿Quién se acuerda? Para los que mandan ni existimos.
4: La pobreza es así. Siempre fue así y siempre será así.
5: ¿Qué se le va a hacer? Hay que aceptar las cosas como vienen. El mundo como es. Si uno se pone a pensar, ¿qué gana? Nada. Hacerse mala sangre.
4: Así es la vida. Unos nacemos ricos y otros pobres. Unos con estrella y otros estrellados. Así es la suerte. Es el destino.
5: Uf, por fin se fue ese latoso. Por fin nos va a dejar divertirnos en paz. Miren que aburre, ¿eh?
4: Para mí que debe ser medio comunista el tipo ese.
0: La culpa es de la pobreza.
2: Y la pobreza es una fatalidad. Una fatalidad.
6: Yo había ido a ver un partido de fútbol.
7: Mientras los niños jugaban junto al canal.
2: El canal, una fatalidad.
7: Jugaban junto al canal, junto al canal.
4: Pero yo estaba durmiendo la siesta. ¿Qué podía hacer?
2: Si nos unimos, si protestamos, si luchamos.
5: Es inútil, todo es inútil.
2: Todo es una fatalidad, una fatalidad.
3: Porfirio y yo jugábamos a los naipes en el bar.
7: Y los niños junto al canal, junto al canal, junto al canal.
5: Pero el canal siempre estuvo ahí.
3: Siempre estará ahí.
2: Una fatalidad.
3: La pobreza es una enfermedad que no se cura con nada. La vida es como jugar a la lotería. Unos pocos sacan premio. Los otros tenemos que nacer, vivir y morir así, como apestados.
2: ¿Por qué? ¿Quién dijo que eso es una ley? ¿Quién ha dispuesto que las cosas tengan que ser así?
4: Y no sé, el destino, Dios.
2: Dios. Dios no. Dios dijo que todos somos sus hijos. Que todos los hombres somos hermanos. Que todos nacemos con los mismos derechos. Que todos somos seres humanos. La miseria no la hizo Dios. La hicieron los hombres. Algunos hombres. Ese canal que se tragó alito. Ese canal que nos está envenenando e insultando a todos. No está ahí por una fatalidad. Está ahí por una injusticia. Porque los que tienen el poder lo dejan estar y porque nosotros lo permitimos. Porque callamos. Porque no nos rebelamos. Porque no luchamos. Porque es más cómodo irse al fútbol, don Tadeo. Jugar a los naipes, Porfirio. Dormir la siesta, don Lázaro. ¿Qué más quieren los poderosos? Que sigamos yendo al fútbol, jugando a los naipes, durmiendo la siesta. Una larga, larga siesta. Una siesta eterna. No despertemos. Sigamos durmiendo la siesta. Que el hospital siga cerrado. Que siga sin haber lugar en la escuela para la mitad de nuestros hijos. Que el canal nos siga matando a todos. Sigamos durmiendo. Total, ¿qué podemos hacer contra la fatalidad? La fatalidad. La fatalidad.

0: Y bien, ¿ha llegado el jurado a algún veredicto?
1: Creo que sí, señor juez.
2: Sí, la culpa ha sido nuestra.
3: De todos.
1: Todos somos culpables por habernos quedado quietos.
2: Por habernos dejado estar.
4: Entre todos, hemos matado a Lito.

0: El tribunal del pueblo hace suya la sentencia. Sí. En la muerte de Lito ha habido una culpa. Y un culpable. El barrio entero. Así podría quedar cerrado este proceso. Este proceso que acaso pudiéramos llamar el proceso a la siesta. El proceso a los quietos. Pero no. Con la sentencia el proceso no queda cerrado. Todos ustedes saben que no queda cerrado. Para los que se han dejado estar quietos, hay una obligación. Ponerse en movimiento. Para los que se entregaron a una interminable siesta, hay un deber. Despertar. El tribunal del pueblo los deja junto a las aguas turbias y pestilentes del canal, pensando.
1: Y bien, señores radioyentes, ustedes lo han oído. El juez lo ha dicho. Este proceso a los quietos no ha terminado. No nos basta saber cuál ha sido la sentencia. Nos importa saber cuál es la consecuencia. ¿Puede un barrio transformarse, cambiar, aunque se lo proponga? Hasta ayer los vecinos decían:
2: el canal siempre estuvo ahí y siempre estará ahí.
3: Los que mandan no se acuerdan de nosotros.
1: ¿Será así realmente? Presentimos que a partir de este momento han de sobrevenir hechos muy importantes. Por eso nos proponemos regresar aquí y volver a transmitir directamente desde el barrio Las Flores, que hoy ha sido escenario de esta singular sesión del Tribunal del Pueblo.

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0: julio 15. Yo, obispo. Obispo yo. Pero qué absurdo, qué disparate. Y era para eso que me había mandado llamar el señor Nuncio. Era esa la buena noticia que tenía que darme. Ahí estaba yo en el Palacio de la Nunciatura, que visitaba por primera vez en mi vida. Y el señor Nuncio que me felicitaba, que me había tomado del brazo y me había llevado frente a un mapa del país y señalaba:
1: Ve, padre, la antigua diócesis de la Quebrada. Una diócesis inmensa, imposible de abarcar. Entonces, ¿qué hay que hacer? Dividirla, crear nuevas diócesis un poco más pequeñas. Aquí al sur, la nueva diócesis de Tohuacán. Y aquí arriba, la nueva diócesis de Sumay. Y nombrarle a cada una su obispo. Para Sumay, Ley, usted.
0: ¿Yo, excelencia?
1: Sí, usted. Congratulaciones, monseñor.
0: Pero no, esto tiene que ser un error. Monseñor, ¿yo? Absurdo. Yo soy el padre Vicente, un pobre cura de barrio. ¿Qué voy a ser yo de obispo? No, yo no me veo de obispo. Yo no sirvo para eso.
1: Para la diócesis de Sumay va a servir. Ya lo creo que va a servir.
0: Además, yo no me quiero ir de mi barrio, de mi parroquia, dejar mi gente. No, yo no me puedo ir.
1: En su barrio usted ya hizo su obra. Otro puede continuarla. Ya no lo necesitan tanto. En cambio, en Sumay, usted hace falta.
0: Pero, excelencia, míreme un poco. Usted me ve traza de obispo a mí. No, usted no me conoce.
1: Lo conozco más de lo que usted cree. Y estoy convencido de que usted es el candidato indicado.
0: Pero no.
1: Vea, padre, no me conteste nada todavía. Tómese un tiempo. Piénselo un poco.
0: Pero es que no hay nada que pensar. Mire, excelencia, yo me siento muy honrado de que haya pensado en mí. Es un gran honor. Pero le pido encarecidamente, como un favor muy especial, que busque a otro. Que se olvide de mí y me deje donde estoy, de cura de barrio, que estoy muy bien.
1: Y yo le pido a usted otro favor. Antes de decirme sí o no, ¿por qué no va primero a conocer su diócesis? Vaya a conocer Sumay. Estoy seguro de que le va a gustar.
0: Es que no se trata de Sumay, excelencia, sino de que yo no quiero ser obispo ni en Sumay ni en ningún lado.
2: Volví a casa aturdido, como si me hubieran dado un golpe. Tenía que contarle a los amigos, a los más íntimos, lo que estaba pasando. Doña Clara casi se me pone a llorar.
3: ¡Sacarlo de aquí! ¡Dejarnos! ¡Oh, no! ¡No lo vamos a permitir! ¡No nos pueden quitar a nuestro cura! ¡Lo necesitamos! ¡Lo queremos!
0: No se aflija, doña Clara. Mire, llorando y todo. Si yo no me voy, ¿qué me voy a ir? Yo me quedo aquí con ustedes.
3: Claro. Han visto todo lo que usted vale. Porque usted merece ser obispo y mucho más. Yo comprendo. No tenemos derecho a ser egoístas, a pensar solo en nosotros. Para usted llegar a obispo es un gran honor. Un ascenso muy importante.
0: Déjese de tonterías, doña Clara. ¿Acaso no me conoce? ¿Qué me importan los honores y los ascensos a mí? A mí me sacan el contacto con el pueblo y me deshacen. Me anulan. Basta. Ni se hable más de Sumay. Para mí es asunto terminado.

0: Julio 24. Esas cosas de la vida. Cuando ya ni pensaba más en el asunto, cuando ya casi ni me acordaba más, esta tarde fui al Hospital Villalba para visitar a don Joaquín, un vecino del barrio recién operado. Cuando salía del hospital, frente a la reja de entrada, tropecé con una mujer con una niña en brazos. La mujer parecía como perdida, como mareada. Evidentemente no conocía la ciudad. Era de tierra adentro.
1: Por favor, señor, por caridad, si me puede ayudar.
0: ¿Qué le pasa, señora?
1: Esta niña, hay que atenderla urgente.
0: Cálmese, señora.
1: Vengo de muy lejos para traerla. Y desde que llegué me tienen rodando de un sitio a otro. En un lado que aquí no es, en otro lado que ahí no hay cama, que vaya a otro hospital. Y voy y... que hacen falta papeles, órdenes, no sé. Y la niña está muy mal. Mire cómo tiene ese ojo. Si no, me la internan rápido.
0: Venga conmigo, señora. Vamos a ver si yo la puedo orientar. Por aquí. ¿Y qué le pasó a esa niña en el ojo?
1: Trabajando en la zafra. Se clavó un azadón.
0: ¿Cómo trabajando en la zafra? ¿Qué edad tiene?
1: 8 años.
0: 8 años. Tan menudita, tan esmirriada. Yo no le habría dado más de 6. Pero bueno, aunque tuviera 8, no pude menos que exclamar. ¿Pero cómo? A los 8 años y ya tiene que trabajar.
1: Yo trabajé desde más chica todavía. En el campo es así, señor.
0: Qué cosa atroz la maraña de trámites para que internaran a la niña. Pedían papeles, certificados, hacían preguntas. La pobre mujer se azoraba y todavía el médico de guardia se irritaba.
2: Oh, esta gente de campo es tan bruta, tan ignorante. Mire que dejar pasar todo este tiempo con la niña así. Domicilio, señora.
1: ¿Cómo, doctor?
0: Le preguntan de dónde es, señora. ¿Dónde vive?
1: Ah, Cerro Picacho.
2: ¿Cerro cómo? ¿Y dónde es eso?
1: En Sumay.
0: ¿Dónde dijo, señora?
1: En Sumay.
0: ¿Y se ha venido de Sumay, de tan lejos? ¿Y cómo? ¿Por qué no hizo atender a la niña allá?
1: ¿Allá? ¿Y a dónde? Allá no hay nada.

0: Agosto 6. No sé lo que me pasa. Me siento nervioso, cansado, mal. Creo que necesito tomarme unos días de descanso. Irme por ahí sin rumbo fijo, a alguna playa tranquila y solitaria. Sin decir a nadie a dónde voy. Así me dejan tranquilo, en paz. Agosto 8. Hoy, cuando llegué a la estación, todavía no tenía decidido para dónde sacaría pasaje. San Marcos, Mar Azul, Costa del Mar, tanto daba. Pero ¿por qué, mientras hacía cola delante de la boletería, me volvían voces que yo no quería escuchar?
1: Antes de decirme sí o no, vaya a conocer su Mai.
2: 8 años. Se lastimó trabajando en la zafra. 8 años. En el campo es así, señor.
3: A usted le hablo. ¿Para dónde?
0: Disculpe, estaba distraído, ¿no? No me di cuenta que ya era mi turno. Deme un boleto para...
1: Vaya a conocer su Mai. Vaya a conocer su Mai.
2: ¿Y a dónde la iba a llevar? Allá en su Mai no hay nada.
3: Bueno, diga de una vez. ¿Para dónde?
0: Un boleto para su Mai.
3: ¿Ida y vuelta?
0: Sí, por supuesto. Ida y vuelta. Y aquí estoy ahora, en el tren. Sin entender yo mismo cómo, rumbo a su Mai. Total, ¿qué pierdo con conocer la que pudo ser mi diócesis? Nadie sabrá nunca de este viaje mío. No me compromete a nada. Su Mai. Por fin. Después de un día y medio de traqueteo, estamos entrando en su Mai. ¡Qué paisaje increíble! ¡Qué belleza! Esas quebradas, esos riscos, esos cerros color violeta recortándose en el crepúsculo. Y allá arriba, ¿qué son esas siluetas? Esos puntitos que se mueven allá arriba, sobre los cerros. ¿Cabras? No. Es posible. Labriegos. Campesinos. Arando allá arriba. Entre esas breñas. Entre esos pedregales. ¿Cómo harán siquiera para trepar? Para llegar allá arriba. ¿Cómo sembrarán en esas pendientes que caen a pico?
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0: Qué pobre la estación. Qué vieja, qué destartalada.
1: ¿Cómo dijo, señor? ¿Hoteles? ¿Hoteles aquí?
0: Sí, ya me doy cuenta. Pensé en ir a la iglesia, pedir alojamiento al cura. Pero no, tendría que entrar en explicaciones, decirle quién soy.
1: Lo que hay es una fonda. Tienen unas piezas para viajantes.

0: Agosto 10. Llevo apenas 2 días en Sumay y se me hace tanto tiempo. 2 días andando, mirando, hablando con las gentes, recorriendo. 2 días tan fuertes, tan intensos, que ni sé cómo ordenar mis impresiones. El dueño de la fonda, ansioso por sonsacar al forastero, por saber qué diablos venía a hacer yo a Sumay.
1: Mire, señor, si lo que piensa es venir a instalarse aquí, hágame caso. Vuélvase por donde vino.
0: ¿Por qué?
1: ¿Por qué? ¿No ve que esto es un cementerio? Negocios aquí. Aquí no hay negocio que marche.
0: ¿Y el campo? Aquí hay mucha tierra.
1: Sí, pero ¿de quién? Aquí solo hay 2 propietarios que son dueños de toda la tierra. Amos y señores. Hasta donde se pierde la vista, todo es de ellos. Hágame caso. No haga el disparate de quedarse aquí. Esto no vale nada.

0: Salgo al campo. Tomo un camino cualquiera y me dejo ir por él. Pasa un carro a mi lado.
1: ¡Va para allá! ¡Lo llevo! ¡Suba!
0: Yo no voy para ninguna parte, pero no importa. Quiero hablar con el hombre, conocerlo. Subo. Nos internamos entre los cerros, con su mágico color violeta.
1: ¡Vamos! ¡Vamos, tuerto! ¡Vamos!
0: ¿Y cómo van las cosas por acá, mi amigo?
1: Mal, señor. Este año se perdió casi todo el maíz a causa de nuestros pecados.
0: ¿Qué pecados? ¿Por qué dice eso? ¿Usted de veras cree que Dios es así? ¿Que si la cosecha viene mal es un castigo de Dios?
1: Sí, así ha de ser, señor.
0: ¿Y la familia cómo va? ¿Tiene muchos hijos?
1: 4 vivos y 3 que murieron chicos.
0: ¿Mueren muchos niños acá?
1: Mueren. Dios se los lleva. ¡Tuerto! ¿Ve? Aquella es mi parcela.
0: ¡Allá arriba! Pero si aquello es pura piedra.
1: Es todo lo que tengo.
0: Pero ¿y toda esta tierra? Si acá sobra tierra.
1: Esta tierra es de los señores. Yo trabajo para los señores 5 días a la semana. Y el resto es para mí.
0: ¿Y que toda esta tierra sea de los señores y usted solo tenga un pedazo de pedregal, eso no le parece pecado?
1: Sí, así fue hecho el mundo, señor. Unos nacemos ricos y otros pobres. Unos con estrella y otros estrellados. Dios dispuso así.
0: Todo así, impregnado de resignación fatalista. ¿Y estás seguro, mi amigo, de que Dios dispuso así? ¿Nunca le dijeron que Dios quiere que todos los hombres sean hermanos, con los mismos derechos? No. Se ve que nunca se lo dijeron. ¿Nunca le dijeron que todos somos seres humanos y que todos debemos luchar por nuestros derechos, por una vida digna para nosotros y nuestros hijos? No. Nunca le hablaron de nada de eso. Nunca le mostraron la voluntad de Dios, la verdadera voluntad de Dios. ¿Qué es aquel rancho?
1: La escuela.
0: ¿Estará la maestra?
1: Está siempre.
0: Ah, la escuela, ¿eh? Déjeme ahí.

0: Oh, es duro ser maestra acá.
1: Me imagino.
0: No se imagina nada. Una les enseña las primeras letras, ve que empiezan a aprender, les toma cariño y se le van.
1: ¿Cómo que se le van? ¿A dónde?
0: A trabajar, a servir en la finca de los patrones. A los 8, a los 9 años ya tienen que dejar la escuela.
1: Pero usted debería hablar con los patrones, hacerles ver que...
0: Ya hablé. Muchas veces. ¿Saben lo que dicen? ¿Que para qué quiere un campesino saber leer? Para llenarse la cabeza de ideas raras.
1: Ideas raras. Entiendo.
0: Y esos patrones todavía se dicen muy católicos. Y van a misa y comulgan con la conciencia tranquila. Duro acá. Y una está muy sola. Ahora se había dicho que iba a venir un obispo. Y a mí se me había encendido una esperanza. Porque decían que era un hombre muy humano, muy luchador, muy cristiano. Hubiera sido un gran apoyo. Un gran apoyo.
1: ¿Y qué pasó?
0: Nada. Pasa el tiempo y nada. Dicen que ya no va a venir. Y claro, se acobardó. Esto es demasiado duro.

0: Voy andando junto al arroyo. Un muchacho joven se me acerca. Mirada franca, simpática. Me gusta. Pienso, qué fácilmente me haría amigo de este muchacho.
1: Señor, perdone. ¿Usted es de la capital?
0: Sí.
1: Dígame, ¿es cierto que allá se puede conseguir trabajo?
0: ¿Por qué? ¿Te quieres ir?
2: Y acá no hay nada que hacer. Usted ve lo que es esto. Puro atraso.
0: Pero si toda la gente joven se va a la capital, ¿quiénes van a quedar aquí? Nada más que los viejos. Ustedes tienen que quedarse a construir, a luchar contra ese atraso.
2: Bah, luchar. Acá no se puede hacer nada. ¿Oyó hablar alguna vez del padre Alberto?
0: No.
2: Un cura.
0: Ah, ya.
2: Él intentó luchar, hacer algo.
0: ¿Y qué quiso hacer?
2: Muchas cosas. Una cooperativa campesina para que los patrones no pudieran seguir entrampándonos y quedándose con nuestras tierras. Y cursos para la juventud. Yo iba a esos cursos, ¿sabe?
0: ¿Y qué más quiso hacer?
2: Tenía un gran proyecto. Hacer, ¿cómo le llaman? Escuelas. Bueno, esas escuelas por radio.
0: Ah, sí, escuelas radiofónicas.
2: Para los campesinos. Para que todos aprendieran a leer y escribir. Y para que aprendieran, como usted dice, a luchar.
0: ¿Y qué pasó?
2: Los hacendados lo empezaron a amenazar y a denunciar. A decir que era esto y que era aquello. Y al final le hicieron la vida imposible. Y se tuvo que ir.
0: Pero, ¿sabes? Ahora.
2: ¿Ahora qué?
0: Ahora va a venir otro. Y a este no lo van a poder sacar tan fácil. Este va a venir dispuesto a quedarse, a luchar con ustedes.
2: ¿De veras? ¿En serio?
0: En serio. Este va a hacer las escuelas radiofónicas, te lo aseguro. Y muchas cosas más. Y va a necesitar la ayuda de muchachos como tú. No te vayas a la ciudad. Espéralo.
2: ¿Y cuándo va a venir?
0: Muy pronto.
2: ¿Estás seguro? ¿Cómo lo sabe?
0: Lo sé. Espéralo. No te vayas.
2: No, claro que no me voy. Si va a venir uno así, si va a haber algo que hacer, entonces valdrá la pena quedarse.
0: Y si hay muchachos como tú, a él le valdrá la pena venir.
2: ¿Pero estás seguro? ¿Me da su palabra de que va a venir?
0: Te doy mi palabra.

0: Sumay, agosto 11. Señor Nuncio Apostólico, Excelencia, usted ganó. Usted tenía razón. Este es mi lugar. Acá está todo por hacer. Acá me necesitan más.
1: Así que ya lo sabe, señor. He aquí mi nuevo destino, Sumay. Acá no le tengo miedo a ser obispo. Mi vida va a seguir sencilla y pobre, más pobre que allá. Y tú, te vienes conmigo a Sumay, ¿verdad, señor? Hay mucho que hacer. Poner entre los cerros color violeta, la dinamita de tu palabra de justicia y de amor.

ha sido la secuencia final de El Padre Vicente, diario de un cura de barrio. Escrito y dirigido por Mario César y protagonizado por Roberto Fontana. Fue otra producción Serpal, en cuyo nombre les decimos muchas gracias por la cálida acogida que han brindado a estos humanos momentos en la vida del Padre Vicente, un cura de barrio.

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2: La vida es mucho más que. La vida es mucho más que un simple viaje entre la cuna y la tumba, lo valioso de la vida es lo que hagamos en ese trayecto. La gratitud transforma lo que tenemos en suficiente y más. La comprensión, la honestidad y la amabilidad son puentes que nos unen con otros. Perdonar, más que liberar al ofensor, nos ayuda a nosotros mismos a estar en paz y tranquilos. La vida es demasiado corta y valiosa para perderla con rencor y resentimientos que no nos dejan nada bueno, sino enfermedades y malos ratos. El tiempo que podamos vivir debemos aprovecharlo sirviendo, compartiendo y siendo feliz. Para poder decir al final del camino, he vivido mi vida.
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6: Un verdadero amigo es como una estrella. Un verdadero amigo es como una estrella en el firmamento, aunque físicamente no esté, su luz continúa iluminándonos. La amistad verdadera es como la fuerza que mueve el viento, casi nadie sabe dónde nace, pero nace. Pocos saben por qué crece, pero crece. Un verdadero amigo, cuando sabe que lo necesitamos, sin importarle las distancias, cruza mares y montañas, valles y llanuras y dice presente. Un verdadero amigo celebra nuestros éxitos, nos señala los errores, nos consuela cuando la tristeza nos aflige y espanta la soledad cuando ella quiere asomarse. Amigos, es el nombre que le damos a esos ángeles que Dios nos manda para que nos hagan compañía. Gracias por tu amistad.
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2: Amarse a sí mismo es cuidar el alma. Amarse a sí mismo es cuidar el alma y debemos alejarla de personas tóxicas de pensamientos, sentimientos y emociones. En algunos casos hay que soltar y dejar ir sin reproches ni extrañeza hasta a quienes hemos considerado grandes amigos. Las situaciones, las circunstancias y las personas cambian y todo el mundo tiene derecho a cambiar sin tener que pedir permiso. Para eso es el libre albedrío, nadie es dueño de nadie. Eso no es bueno ni malo, simplemente es. A veces amanece con sol y en la tarde llueve. La mejor profesora para explicar eso es la vida. Ella cobra caro, pero enseña bien. Nunca te engañes creyendo que tu punto de vista es el punto final.
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0: Y de veras, muchas gracias por esperarme tanto. La verdad es que están muy bien correspondidos, pero con mucho gusto.
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3: Por más tropiezos que tenga un camino, por más tropiezos que tenga un camino, se hace bonito cuando lo transitamos con fe y amor en el corazón, con la firme esperanza que la grandeza de la cumbre es superior a cualquier obstáculo del sendero. No esperemos a que el mundo cambie, que sean otros los que nos impulsen, ni que sean los demás los que busquen la paz del mundo. La paz del mundo comienza en cada uno de nosotros y para ello haga la prueba en su hogar con sus seres más queridos. El hogar es el gimnasio psicológico donde aprendemos a comprender, tolerar y aceptar a los demás tal como son, con sus virtudes y defectos para poder llegar a amarlos como lo dice el mandamiento de Dios.
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4: Al mundo podríamos volverlo un lugar paradisíaco. Al mundo podríamos volverlo un lugar paradisíaco si todos decidiéramos servir sin reservas. Lo único que necesitamos para lograrlo es creer en el poder que tiene el servir. El servicio es una virtud. El ser útil y honesto son de las más lindas cualidades que adornan a un ser humano. Lo que más necesita la humanidad es personas serviciales y honestas que cultiven el amor por la familia, sinceridad con los amigos y amor al prójimo. Dios manda a servir en lugar de procurar ser servido. Seamos nosotros mismos y busquemos la felicidad y la paz en el servicio y veremos cómo la alegría de todos se multiplica y todo a nuestro alrededor cambia.
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0: empezar de nuevo.
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0: Siempre se puede volver a empezar.

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2: Esta es una de las muchas historias que suceden conmigo. 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

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Voy.

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0: Chino.
1: Mi madre. ¿Cómo estás? Te voy a dedicar una de mis mejores canciones, para ti solita. Perdón.

0: Señoras,
1: así es un hombre, cuando da todo y recibe todo de ustedes. Camilo VI.
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8: Luis Alberto Albornoz.
7: Onan Ochoa.
8: Y Santiago Gutiérrez.
7: Gerente de prensa e información.
8: Luis Alberto Albornoz.
7: Presidenta de Radio Rumbos.
8: Elsa Siciliano.
7: 7:01.
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7: El Ejecutivo Nacional recibió cartas credenciales de la Embajada de Países Bajos, lo que antes se llamaba Holanda.
8: Miguel Enrique Otero entregó a Dinora Figuera informe de la Sociedad Interamericana de Prensa sobre persecución a medios en Venezuela.
7: Estados Unidos deportó a Venezuela a excomandante de la Guardia Nacional Bolivariana Rafael José Quero Silva, señalado por abusos y tortura durante las protestas del 2013 y 2014.
8: Estados Unidos y ONG Project Hope entregan insumos médicos de atención primaria a Salud Chacao.
7: Caritas Venezuela ha distribuido 87% de la ayuda humanitaria recibida para los afectados por los terremotos.
8: Papa León XIV nombró a Monseñor Juan de Dios Peña Rojas como nuevo obispo del estado Barinas.
7: Comerciantes del estado Falcón están pidiendo revisar tarifas de servicios públicos.
8: Abogan por agilizar los procedimientos administrativos en las aduanas.
7: Y el dólar amaneció hoy en 791 bolívares con 32 céntimos.
8: Instan a sumarse al plan de caracterización del rebaño que facilitará la vacunación del ganado en todo el país.
7: Culminó la construcción de gaviones en municipio palavecino del estado Lara para evitar inundaciones por las lluvias.
8: El Ministerio para Transporte informó que el aeropuerto de Maiquetía recuperará paulatinamente sus operaciones tras habilitar terminales temporales.
7: El Colegio Nacional de Periodistas Seccional Miranda anunció la entrega del premio regional licenciado Aníbal Laitera Villalobos para el próximo 27 de septiembre.
8: En el sector La Caraqueña de Puerto La Cruz, en el estado que están sin energía eléctrica desde hace 2 semanas.
7: Aguas residuales afectan a familias del barrio La Pastora en Maracaibo, allá en el Zulia, desde hace 3 años.
8: Localizan cuerpo de Eduardo Barbera en el dique La Curía y mantienen activo el rastreo de Zuleika Morillo.
7: Asesinaron a un mototaxista en el estado Monagas.
8: Una persona fallece tras incendio en una vivienda en San Félix, estado Bolívar.
7: Presidente de los Estados Unidos Donald Trump aseguró que no tiene prisa en retomar las negociaciones de paz con Irán.
8: Suben a 160 los muertos tras la riada en Nepal que deja más de 700 personas desaparecidas.
7: presidente de Colombia, Abelardo de las Priella, pidió a la nueva cúpula militar recuperar seguridad y combatir a los grupos armados.
8: El Tribunal de Ecuador anunciará este viernes su decisión en caso contra expresidente Lenín Moreno.
7: La Liga Venezolana de Béisbol Profesional aumentaría su cuota de importados para la temporada próxima.
8: Venezuela deja en el terreno a China Taipei con una increíble jugada en el Mundial de Béisbol Femenino.
7: El Real Madrid se estrenó en casa con una goleada de sus estrellas.
8: Argentino Julián Álvarez se ausenta en el entrenamiento del Atlético de Madrid.
7: Hoy hace 16 años del fallecimiento del gran cantante venezolano Néstor Zabarce, el hombre de 5, ¿cómo se llama? 5 para las 12.
8: Sí, señor. Gustavo Dudamel estará de gira por Europa en octubre con la Filarmónica de Nueva York.
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8: 7-5 minutos.
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7: 7-5 minutos.
8: Amigos, a continuación las efemérides correspondientes al día de hoy, 27 de agosto.
7: Un 27 de agosto de 1785 nació José Ascensión Farreras, militar venezolano, hijo de antiguos esclavos liberados que luchó por la independencia de Venezuela, alcanzando el grado de general de división bajo el gobierno de Juan Crisóstomo Falcón.
8: En 1811, el Supremo Congreso de Venezuela autoriza la primera emisión de billetes y establece el peso venezolano como moneda de curso legal, con una equivalencia de 8 reales, equivalentes a un peso, y una emisión inicial de 1,000,000 de pesos en papel moneda en valores de 1, 2 y 4 pesos.
7: Un día como hoy, Simón Bolívar promulgó el decreto orgánico de la dictadura en la Gran Colombia, estableciendo un régimen dictatorial bajo su mando con el propósito de preservar la unidad y estabilidad de la República, tras el fracaso de la Convención de Ocaña, que intentó reformar la Constitución, y esto fue en 1828.
8: Este acto provocó una fuerte oposición como la conspiración septembrina y profundizó las divisiones internas, sentando las bases para la posterior disolución de la Gran Colombia.
7: Un día como hoy del año 2010 murió Néstor Zabarce, actor y cantante venezolano recordado por su interpretación de Faltan 5 para las 12, convertida en un clásico navideño, especialmente cada 31 de diciembre.
8: En 1980 nace Servando Primera, actor, músico, compositor y cantante venezolano, hijo del cantautor Ali Primera.
7: También Hugo Chávez realizó un día como hoy la primera transmisión conjunta del programa A los Presidentes por Radio Nacional de Venezuela y Venezolana de Televisión. Fue la emisión número 40 y la primera por televisión en el año 2000.
8: En el año 2010 muere Diony López, mejor conocido como Poppy, actor, cantante de música infantil, compositor, bailarín, presentador y productor venezolano conocido por iniciar su carrera con el grupo Los Dionis y ampliamente reconocido por su personaje del payaso Poppy, cuyo nombre fue sugerido por el cantante Trino Mora.
7: Un día como hoy murió Lope de Vega en 1635, poeta y dramaturgo español, uno de los más grandes del siglo de oro.
8: Conocido como el Fénix de los ingenios y el monstruo de la naturaleza, según Cervantes.
7: Un día como hoy de 1879 murió Rowland Hill, maestro británico, creador del primer sello postal de la historia, el Penny Black o el Penique Negro.
8: Empieza y termina la guerra entre Reino Unido y Zanzíbar, conocida como la Guerra Anglo-Zanzibariana, en el actual territorio de Tanzania, de África, en 1896.
7: Un día como hoy nació Jane Viale, 1906, periodista, política y activista congolesa, luchadora por los derechos de la mujer francesa.
8: Nace en 1913 Martin Kane o Kamen, físico y químico canadiense-estadounidense, conocido por descubrir con San Rubén el carbono 14, utilizado para datar lugares y objetos antiguos.
7: También la emisora Sociedad Radio Argentina realizó la primera transmisión de radio un día como hoy, eso fue en Sudamérica, desde la azotea del Teatro Coliseo en Buenos Aires en 1920.
8: En 1923 nace Eduardo Ramírez Villamizar, artista constructivo colombiano, pionero del arte abstracto en Colombia y uno de los más importantes de América Latina.
7: Un 27 de agosto se publicó la primera edición del libro Guinness de los Records en Londres, en el Reino Unido, en 1955.
8: La idea surgió en 1951 cuando Hugh de Beaver, director de la cervecera Guinness, tuvo un debate sobre cuál era el ave más rápida de Europa, el chorlito dorado o el urogallo. Al no encontrar la respuesta en libros de referencia, tuvo la idea de crear un libro que resolviera este tipo de preguntas.
7: También un día como hoy, de 1964, se estrenó la película musical de fantasía estadounidense Mary Poppins, dirigida por Robert Stevenson, con canciones escritas por los hermanos Sherman y producida por Walt Disney.
8: Hoy es Día Internacional del Cosplay.
7: Y hoy es la festividad de Santa Mónica.
8: Y hasta aquí las efemérides de hoy.
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8: 7:10 minutos.
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8: 7:10 minutos.
7: La presidenta encargada de Venezuela, Delcy Eloína Rodríguez, recibió las cartas credenciales de la diplomática Carmen Goncalves, que la acreditan como embajadora extraordinaria y plenipotenciaria del Reino de los Países Bajos ante Venezuela.
8: El proceso credencial inició el pasado 18 de mayo de este año, cuando la Cancillería neerlandesa solicitó la aprobación para la designación de González, y posteriormente, el 22 de agosto, González presentó sus copias de estilo ante el ministro del Poder Popular para Relaciones Exteriores y Comercio Internacional, Félix Plasencia.
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8: 7:11 minutos.
7: El presidente editor del Nacional, Miguel Enrique Otero, acompañado por la subdirectora Antonieta Jurado, entregó en Madrid un informe documental a Dinora Figuera, presidenta de la Asamblea Nacional electa en el 2015 y jefa de la delegación opositora en la mesa técnica paritaria que negocia con el gobierno de Delcy Eloína Rodríguez.
8: La entrega formal del documento busca incorporar a la agenda de negociación los casos documentados de agresiones contra medios y comunicadores para promover la restitución plena de la libertad de expresión, soluciones institucionales y medidas de reparación según los artículos 57 y 58 de la Constitución de la República Bolivariana de Venezuela.
7: Miguel Enrique Otero precisó que entregó una carpeta física con el documento principal y las conclusiones, mientras que el resto del expediente, los anexos y la documentación complementaria se remitirán mediante herramientas digitales para facilitar su consulta y revisión técnica.
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7: 7:12 minutos.
8: El Servicio de Inmigración y Control de Aduanas de los Estados Unidos deportó a Venezuela al excomandante del destacamento 47 de la Guardia Nacional Bolivariana, Rafael José Quero Silva, quien fue señalado por su presunta responsabilidad en abusos y violaciones de derechos humanos cometidos durante la represión de manifestaciones contra el gobierno de Nicolás Maduro.
7: La expulsión se concretó el 19 de agosto, luego de que un juez de inmigración del Departamento de Justicia estadounidense ordenara su salida del país.
8: Quero Silva había ingresado a Estados Unidos en junio de 2016 a través del Aeropuerto Internacional de Miami con visa B2, destinada a visitantes por turismo.
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8: 7:13 minutos.
7: A esta hora reporta Donais Hernández.
5: El abogado aeronáutico Rodolfo Ruiz aseguró que las operaciones en las terminales temporales del Aeropuerto Internacional de Maiquetía recibieron el aval técnico requerido.
10: Debo decir que el trabajo que hicieron es extraordinario y bueno, lo felicité en su momento, porque en el corto tiempo a montar las estructuras que establecieron allí, planificar lo que es una operación aeroportuaria, pues no es cosa fácil, y bueno, creo que lo han hecho muy bien. Ahora hay que ver cómo eso funciona en la práctica, ¿no? Y yo pienso que todo el mundo está a la expectativa en ese sentido. Ahora, entiendo que todos los trabajos que se han realizado han estado supervisados por el INAC, que es la Autoridad Aeronáutica Venezolana y la encargada, pues, de emitir las certificaciones aeroportuarias correspondientes en materia de aeropuertos, y en este sentido creo que han contado siempre pues con el visto bueno a nivel técnico de el INAC, y en tal sentido, pues bueno, por ello que se pudo anunciar finalmente la apertura el próximo 1 de septiembre, y bueno, toca esperar a ver cómo funciona en la práctica.
5: Rodolfo Ruiz mencionó que las aerolíneas que operarán en la primera etapa, tanto para vuelos nacionales como internacionales, serán informadas a lo largo de esta última semana de agosto. Para el Centro Nacional de Información de Notirrumbos, reportó Adonais Hernández.
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7: 7:14 minutos.
8: La Embajada de los Estados Unidos en Caracas, junto con el apoyo del Departamento de Estado de los Estados Unidos y la ONG Project Hope, quien ha invertido más de $200,000 para la renovación de múltiples centros de salud en Venezuela, oficializaron la entrega de insumos médicos en atención primaria a profesionales en la sede de emergencias de salud en Chacao.
7: A través de una publicación compartida en redes sociales, la embajada destacó que apuesta por un impacto duradero en la recuperación de la economía del país, enmarcada en el plan de tres fases administrada por los Estados Unidos.
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7: 7:15 minutos.
8: Al cierre del mes de agosto, Cáritas de Venezuela señaló que ha recibido 23.354 toneladas de ayuda humanitaria, y de ese total, 20.224 toneladas ya fueron distribuidas entre las comunidades afectadas, mientras que 3.130 toneladas permanecen en el stock listas para las próximas entregas en atención a la emergencia provocada por el terremoto del pasado 24 de junio.
7: La mayor cantidad de toneladas entregadas representó el agua potable con un 43%, seguido de los alimentos con 41%. Los productos de higiene personal representan un 11% y la ropa donada un 5%.
8: Asimismo, detallaron que a escala nacional la red de Cáritas Venezuela congregó a un promedio de 10.000 voluntarios que se han sumado desde la diócesis y parroquias de todo el país.
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8: 7:16 minutos.
7: El Santo Padre León XIV nombró a Monseñor Juan de Dios Peña Rojas como nuevo obispo de la diócesis de Barinas.
8: Peña Rojas, de 58 años, hasta la fecha se ha desempeñado como obispo de la diócesis de El Vigía, San Carlos del Zulia, desde el año 2015.
7: El prelado venezolano nació en Acequias, una región andina situada en el municipio Campo Elías, en el estado Mérida.
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7: 7:16 minutos.
8: Desde Caicara Digital, en el estado Bolívar, con más información, José Anija.
11: El deterioro de la Troncal 10 es una vergüenza más para la gestión de los organismos del estado Bolívar, afirma Emilio Torres, dirigente de Bolívar Joven. Cuestiona las condiciones de la principal vía hacia la Gran Sabana y reclama respuestas ante el deterioro de la carretera. El estado de la Troncal 10 vuelve a poner en el centro del debate las condiciones de la infraestructura vial del estado Bolívar. La carretera constituye una ruta fundamental para la conexión entre el norte del estado, las poblaciones mineras del sur y Santa Elena de Guairén, además de ser uno de los principales accesos terrestres hacia la Gran Sabana. Emilio Torres, dirigente de Bolívar Joven, cuestionó duramente las condiciones que presenta actualmente esta importante arteria vial y sostuvo que el deterioro de la carretera resulta incompatible con las aspiraciones de convertir al estado Bolívar en un destino turístico en referencia nacional e internacional. El dirigente también señaló que la situación no debe de analizarse únicamente como un problema de transporte, sino también como un asunto de seguridad vial, desarrollo económico y turismo. La Troncal 10 atraviesa zonas vinculadas a la actividad minera del estado y conecta con la ruta hacia la frontera venezolana con Brasil. Desde Caicara Digital 90.1 FM en Caicara del Orinoco, en el estado Bolívar, y para el Centro Nacional de Información de Notirrumbos, reportó José Anita.
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8: 7:18 minutos.
7: El sector comercial del estado Falcón propone una revisión de las tarifas de los servicios públicos porque aseguran que inciden de forma negativa en el desarrollo de las empresas.
8: El presidente de la Cámara Industria, Comercio y Agrícola del municipio Miranda, de la entidad, José Ávila, remarcó que los cortes en el servicio eléctrico impactan los ingresos y la actividad del sector.
7: Tenemos cifras que dicen que el 80% de nuestros empresarios se está afectado por eso, y eso, bueno, va en detrimento de la economía. Así que necesitamos revisar las tasas de los servicios públicos.
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7: 7:18 minutos.
8: El abogado y especialista en derecho aduanero y comercio exterior, Julio Carranza Gallo, aseguró que la simplificación de trámites administrativos podrá tener un impacto en la economía del país si se acomete la agilización de procedimientos administrativos en las aduanas del país.
7: Somos una economía principalmente de puertos, ya sea de exportación en cuanto a petróleo o de importación de productos manufactureros directos al comercio. Y lo que necesita es fundamentalmente agilizar los procedimientos de las aduanas. Eso significa alejar a la gente de las oficinas aduaneras y automatizar y simplificar el proceso.
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7: 7:19 minutos.
8: El Colegio Nacional de Periodistas Seccional Miranda celebrará la excelencia periodística con la gala de entrega de la primera edición del Premio Regional de Periodismo Licenciado Aníbal Laidera Villalobos 2026. En el encuentro reunirá a la comunidad gremial.
7: Será el reconocimiento oficial a los profesionales galardonados en las distintas categorías, rindiendo un homenaje póstumo a la memoria del licenciado Aníbal Laidera Villalobos, baluarte del ejercicio periodístico en la entidad.
8: Asimismo, durante el evento, la directiva gremial hará entrega de los reconocimientos honoríficos profesora Gloria Cuenca y trayectoria profesional Raúl Pineda a un destacado número de profesionales de la comunicación afiliados a la seccional mirandina, enalteciendo su constancia, ética y valioso aporte al ejercicio informativo.
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8: 7:20 minutos.
7: José Hernández, presidente de la Fundación Venezolana de Servicios de Salud Animal, explicó la importancia de poner en práctica el nuevo plan de caracterización, el cual ayudará a contabilizar el ganado que se encuentra en todo el país y conocer los periodos y porcentajes de las vacunaciones contra la fiebre aftosa y otros virus y bacterias.
8: Hernández señaló que la inyección contra la fiebre aftosa es un requerimiento en los mercados internacionales y que este proyecto apunta a realizarse en un periodo de 120 días antes del próximo periodo de vacunación.
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8: 7:21 minutos.
7: Y ahora desde Radio Fortaleza en Barinas, reporta Ricardo Díaz Gómez.
12: Pintura, impermeabilización y otros arreglos que embellece la Catedral Nuestra Señora del Pilar de Barinas son los trabajos que vienen cumpliendo para lo que será el acto de cambio de mando eclesiástico con la llegada de Monseñor Juan de Dios Peña Rojas este 26 de septiembre. Las labores, que se realizan con un mes de anticipación a la fecha de sustitución del obispo de la diócesis de Barinas, permitirá a la feligresía ir haciendo el resto de preparativos para lo que será una nueva etapa para la Iglesia Católica en esta entidad. Refaccionan la Catedral de Barinas para el recibimiento del nuevo obispo el próximo 26 de septiembre. Desde Radio Fortaleza 88.3 FM, para el Centro Nacional de Información de Notirrumbos, desde el estado Barinas, le reportó Ricardo Díaz Gómez.
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8: 7:22 minutos.
7: Los trabajos se realizaron en el municipio de Palavecín, en el estado Lara, específicamente en la avenida Terepaima, donde en este punto, pasada la quebrada el Tomo, uno de los afluentes de agua que en diversas ocasiones ha dejado afectaciones considerables tras las precipitaciones.
8: Al respecto, Pastor Colmenares, presidente de InfraVipal, indicó que la sustitución de la tubería para poder restituir lo que es la parte de la alcantarilla, porque verán que el material que extrajimos ya estaba en muy malas condiciones.
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8: 7:22 minutos.
7: El ministro de Transporte, Francisco Garcés, calificó como una muy buena noticia la reanudación de los vuelos comerciales en el Aeropuerto Internacional Simón Bolívar de Maiquetía, prevista para el próximo primero de septiembre mediante los terminales temporales.
8: Garcés explicó que el aeropuerto sufrió daños estructurales y no estructurales a consecuencia del doble sismo del pasado 24 de junio.
7: El ministro Garcés señaló también que las afectaciones estructurales fueron realmente limitadas y aseguró que son bastante recuperables.
8: Garcés indicó que la recuperación requiere tiempo debido a que involucra sistemas electrónicos e hidráulicos. Ante esta situación, el gobierno optó por habilitar terminales alternas en los estacionamientos del aeropuerto.
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8: 7:23 minutos.
7: Atención, el dólar del Banco Central de Venezuela. Atención, amanece hoy en 791 bolívares con 32 céntimos.
8: Y el euro se cotiza en 921 bolívares con 81 céntimos.
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8: 7:23 minutos.
7: Y ahora, Nobel Lizardi reporta desde el estado Bolívar.
13: El puerto de Guanta en Anzoátegui alcanzó la movilización de más de 7.000 toneladas de mercancía en buques en una jornada que contribuye al fortalecimiento de la actividad económica del país. Durante las operaciones fueron movilizadas 224 piezas destinadas al sector petrolero nacional. De igual manera, dos de las embarcaciones atendidas permitieron movilizar entre ambas un total de 288 contenedores con mercancía. Esto resalta la capacidad del puerto de Guanta para manejar importaciones volúmenes de carga de manera eficiente y simultánea. Con esta importante operación, la terminal marítima reafirma su papel estratégico dentro del sistema portuario nacional en contribución al abastecimiento de los sectores productivos y el impulso de la actividad económica de Venezuela. Desde Exitosa 101.1 FM en el estado Bolívar, para el Centro Nacional de Información de Noticias Rumbos, reportó Nobel Lizardi.
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8: 7:25 minutos.
7: Radio Rumbos al servicio de su mejor amigo el pueblo. Atención, el señor Guillermo Gil Castillo, un hombre de 72 años de edad, requiere de la donación de una andadera, ya que tiene problemas para desplazarse. Así que cualquier institución o persona en particular de buen corazón que pueda ayudar a Guillermo Gil Castillo, pues hay que llamarlo previamente. Su número 0412-922-5166. 0412-922-5166.
8: Atención, con carácter de urgencia se necesita el medicamento azacitidina de 100 miligramos. Azacitidina de 100 miligramos. La persona o institución que pueda ayudar con el medicamento azacitidina de 100 miligramos, se le agradece comunicarse urgentemente por el teléfono 0414-281-6242, 0414-281-6242, con la familia Briceño.
7: Desde el sector El Vigía, calle La Línea, en Los Teques, allá en el estado Miranda, están denunciando que la contaminación sónica que genera una iglesia evangélica los tiene atormentados todos los fines de semana.
8: Bueno, se hace un llamado a las autoridades competentes. Esto lo hacen los vecinos de Casalta 3, con el cuarto plan de la Silsa, ante la contaminación sónica que producen los asistentes a una iglesia evangélica, con el apoyo de presuntos funcionarios policiales que violan la ordenanza para la convivencia ciudadana, el civismo y la justicia de paz comunal.
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8: 7:26 minutos.
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7: 7:38 minutos.
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7: Una vez más, unas 40 familias quienes hacen vida en la calle España del sector La Caraqueña en Puerto La Cruz, allá en Anzoátegui, se quedaron sin energía los 20, luego de que se dañara uno de los transformadores que funcionaba en la zona.
3: Los afectados son los que residen entre los cruces de las calles San José y Santa Rosa.
7: Según el reporte de algunos habitantes, el equipo que se aventó es el mismo o que se averió. Es el mismo que instaló la Corporación Eléctrica Nacional Corpolet el 29 de mayo para solventar una falla similar.
3: Según ese aparato era nuevo y resulta que a los primeros 3 días ya estaba molestando, echando aceite. Mucho fue que aguantó unos 2 meses fallando.
7: Esa vez esperamos hasta 20 días para que solucionaran el problema, mientras que ahora ya llevamos 2 semanas y no sabemos cuánto tiempo nos van a tener así. Eso molesta, comentó una habitante de la zona, Dayana González.
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7: 7:39 minutos.
3: La problemática de los servicios públicos y la infraestructura de drenaje en diversos sectores del municipio Maracaibo del estado Zulia continúa generando reportes por parte de los residentes locales.
7: Por ejemplo, los ciudadanos del barrio La Pastora demandaron la intervención de los organismos frente al empozamiento y flujo de aguas residuales en las vías públicas y en el interior de sus viviendas.
3: Los habitantes de ese barrio ubicado en el sector Jorge Hernández, específicamente en el cruce de la avenida 57C con calle 95G, señalaron que el desborde de aguas hervidas en la zona se mantiene desde hace 2 a 3 años.
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3: 7:40 minutos.
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6: Mi nombre, Juan Rodríguez. Cédula de identidad número 3.969.793. Quiero hacer un llamado al señor gobernador del estado Carabobo y del estado Falcón para que estén enterados de una problemática que hay en la carretera del Palito a Coro. Huecos como si fuera un rosario para regalar, policías acostados que no se ven y el basurero plástico llegando a la ciudad de Coro, impresionante. Yo llevé unos ciudadanos que traje de turista y les dije que eso era maravilloso, bellísimo, y me encuentro con una sorpresa del estado de suciedad del plástico en la ciudad de Coro, en la carretera. Y bueno, entonces mi llamado es para que por favor corrijan ese defecto, porque si queremos hacer turismo, eso trae mal, es algo malo, pues no se vende el país como un país turístico. Eso es todo, muchas gracias.
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3: 7:42 minutos.
7: El Comando Unificado de Sucesos Adversos encontró ayer miércoles 26 de agosto el cuerpo sin vida de Eduardo Barbera en las inmediaciones del dique La Curía, en el estado Aragua, a unos 8 kilómetros del punto original del siniestro.
3: El hallazgo ocurrió en un tramo del río cubierto por sedimentos, árboles, grandes troncos y un cañaveral arrastrado por la fuerza de las corrientes provocadas por las intensas lluvias en la entidad causada por la onda tropical número 40.
7: Las autoridades informaron sobre la identificación, la localización, el hallazgo de la primera persona desaparecida.
3: Lamentablemente hemos localizado unos cuantos kilómetros aguas abajo del sitio del siniestro al amigo y vecino de nuestro municipio, Eduardo Barbera. Seguimos en la búsqueda de la vecina Zuleika Morillo.
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3: 7:43 minutos.
7: El cuerpo sin vida de un hombre de 33 años de edad aproximadamente fue localizado en el patio de una residencia situada en la calle 13 de septiembre de la población de Azagua, municipio Punceres, del estado Moragas.
3: La víctima quedó identificada como Jorvi José Pérez Brito, de profesión mototaxista, de acuerdo con lo señalado por la minuta policial.
7: Al ser inspeccionado en el sitio, el cadáver presentaba signos de violencia provocados por un arma blanca, un cuchillo en particular, específicamente una herida cortante en el cuello y otra en el antebrazo izquierdo.
3: Comisiones del Cuerpo de Investigaciones Científicas Penales y Criminalísticas se trasladaron al lugar del suceso para realizar e iniciar las averiguaciones correspondientes que permitan esclarecer el móvil del hecho.
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3: 7:44 minutos.
7: Otra persona falleció tras registrarse un incendio de estructura en una vivienda familiar. El hecho ocurrió en la ruta 1 del sector Vista al Sol en San Félix, en el estado Bolívar, a pocos metros de la Cárcava y en las cercanías de la comunidad Villa Tablitas.
3: De acuerdo con los reportes preliminares, la víctima no logró salir del inmueble al momento de propagarse el fuego, falleciendo en el interior de la residencia presuntamente por asfixia a causa de la falta de oxígeno y la concentración de gases tóxicos.
7: Habitantes de la zona intentaron auxiliar al ciudadano tras percatarse de las llamas. Sin embargo, el avanzado estado del fuego impidió ingresar a la estructura antes de la llegada de los servicios de emergencia.
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7: 7:44 minutos.
3: Desde Cumaná, en el estado Sucre, con más información, Víctor Federico González.
0: Funcionarios de la Fuerza Armada Nacional Bolivariana, adscritos a la zona de la Guardia Nacional Bolivariana número 53 Sucre, informaron que fue abatido un presunto integrante del grupo estructurado de delincuencia organizada El Carro Azul durante un enfrentamiento en Guaracayar, municipio Bolívar. De acuerdo con el reporte de las autoridades, el hombre fue identificado como Arnaldo José Carvajal Cova, alias El Charlúo, quien estaba solicitado por los delitos de homicidio intencional calificado con alevosía. Carvajal, quien estuvo residenciado en Barrio Venezuela y bajo seco en Cumaná, enfrentaba a la justicia desde el 2013 por el delito de extorsión, razón por la que fue condenado a 5 años de prisión. En una oportunidad, el sujeto se fugó del Instituto Autónomo de la Policía del Estado Sucre. Además, indicaron que durante el operativo se realizó la detención de 2 ciudadanas quienes responden al nombre de María Alexis del Carmen Marcano González y Katiuska Josefina Carvajal Cova. Asimismo, detallaron que recuperaron como evidencia un arma de fuego tipo revólver calibre 357, 3 cartuchos calibre 357 percutidos y 3 sin percutir, un envoltorio de la presunta la droga marihuana con un peso aproximado de 0,61 kilogramos y un vehículo particular. Finalmente, recalcaron que continúan desplegados por la entidad para asegurar el bienestar de la ciudadanía y evitar la propagación de estos grupos. Para el Centro Nacional de Información de Notirrumbos, desde el estado Sucre, reportó Víctor Federico González.
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3: 7:46 minutos.
7: El presidente de los Estados Unidos, Donald Trump, dijo que no tiene prisa en retomar las conversaciones de paz estancadas con Irán y aseguró que mantiene mucha ventaja sobre la República Islámica, contra la que busca redoblar la presión económica a punto de cumplirse los 6 meses del conflicto.
3: Trump afirmó en una entrevista con la cadena qatarí Al Jazeera que no ha establecido una fecha límite para que Teherán regrese a las conversaciones en busca de un acuerdo que ponga fin definitivo a las hostilidades.
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3: 7:46 minutos.
7: Al menos 160 personas murieron y 157 en Nepal y 3 en China. Y cientos permanecen desaparecidos o sin contacto después de que violentas inundaciones repentinas golpearan ambos lados de la frontera entre Nepal y el Tíbet, China. arrastrando puentes, cortando carreteras y dañando infraestructuras hidroeléctricas.
3: La mayor parte de las víctimas confirmadas hasta ahora se concentra en Nepal, donde el último reporte de la policía informó de la recuperación de 157 cadáveres en las zonas afectadas por la riada del río Bodh Koshi, aunque su identificación todavía no había concluido, según el reporte de medios nepalíes.
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3: 7:47 minutos.
7: Bueno, el presidente colombiano Abelardo de la Espriella pidió a la nueva cúpula de las Fuerzas Armadas recuperar la seguridad en todo el país, combatir el crimen organizado con el respaldo del Estado y hacerle frente a los grupos guerrilleros a los que catalogó de terroristas.
3: En este país no hay disidentes, grupos subversivos ni alzados en armas, mucho menos estructuras con legitimidad política.
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3: 7:48 minutos.
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5: Bienvenidos a este flash informativo. Escuchan Radio Francia Internacional con Alan Vidal en los controles. Vamos ya con el informativo.
10: Raquel Villaécija.
5: Los guardianes de la Revolución de Irán afirmaron haber llegado a un acuerdo con Omán tras repartirse los beneficios de las tasas por navegar en el estrecho de Hormuz. Este acuerdo se produce tras las sanciones aprobadas por Estados Unidos para asfixiar la economía de Irán. El presidente iraní, Masoud Pezeshkian, dice que Washington no logrará nada con estas medidas. Meta pagará 18.000 millones de dólares para zanjar las demandas pendientes por la adicción de los adolescentes a sus herramientas. La empresa ha llegado a un acuerdo amistoso después de que 48 estados de Estados Unidos la acusaran de haber diseñado Instagram y Facebook para generar dependencia en los niños. Canadá responde a Estados Unidos y anuncia aranceles sobre los productos estadounidenses en represalia por las tasas del 50% aprobadas por Donald Trump el sábado pasado a las importaciones canadienses. Los aranceles de Ottawa afectarán a productos en industrias como la del acero, los productos lácteos y la electrónica. Entrarán en vigor el 8 de septiembre. Hasta aquí este flash informativo en RFI.
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3: 7:49 minutos.
7: Resultado de las grandes ligas. Los Padres de San Diego ganaron 3-0 a los Piratas de Pittsburgh. Los Phillies de Filadelfia se impusieron 6-0 a los Marineros de Seattle. Los Guardianes de Cleveland ganaron 4-3 a Los Ángeles de Anaheim. Los Rojos de Cincinnati 10, Gigantes de San Francisco 9. Diamondbacks también le ganaron a los Cachorros de Chicago 2-0. Y los Yankees de Nueva York se impusieron 9-3 frente a los Astros de Houston.
3: Y en nuestro país, la temporada 26-27 de la Liga Venezolana de Béisbol Profesional vendrá con modificaciones importantes y una de ellas generará bastante revuelo. Según reporta la periodista Georgeny Pérez, la organización o las organizaciones han llegado a un consenso para aumentar la cuota de importados por cada equipo de 6-8, en lo que sin duda será un cambio bastante relevante.
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3: 7:50 minutos.
7: Ayer el equipo del Real Madrid se impuso 4-0 por 1 al equipo de Vallecano del Real Sociedad, con 3 goles de Kylian Mbappé. Mientras para hoy se anuncia a las 3 de la tarde el partido entre Barcelona y el Atlético de Madrid, y a las 2:30 Celta de Vigo se enfrentará al equipo de Osasuna en la Liga Española.
3: Y siguiendo con el béisbol, solo unas horas después de haber sido blanqueada por Japón, la selección femenina de Venezuela salió nuevamente al diamante en la Copa Mundial de Béisbol Femenino para medirse al anfitrión China Taipei y conseguir un triunfo realmente memorable.
7: Sí, señor, el equipo criollo logró derrotar de muy buena manera al combinado asiático por pizarra de 2-1 en un juego realmente parejo y emocionante, que fue además un excelente duelo de picheo para así sumar su segunda victoria en el mundial y reponerse de la derrota de la madrugada.
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7: 7:51.
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7: Hoy hace 16 años que nos dejó el irrepetible Néstor Zabarce, aquel niñito prodigio del cine latinoamericano que se convirtió en toda una estrella del canto.
3: Jamás olvidaremos su recia voz entonando el venezolanísimo tema Faltan 5 para las 12, cargado de gran sentimiento, o el célebre éxito folclórico Pájaro Chogüí en los años 60.
7: A los 13 años de edad, Néstor Zabarce actuó en la laureada cinta venezolana La Balandra Isabel Llegó Esta Tarde, y de allí consecutivamente en Amanecer a la Vida, Si Muero Antes de Despertar, Paraíso Robado y Armiño Negro.
3: En la música se dio a conocer como el misterioso cantante incógnito en el primer canal de televisión de Venezuela, Televisa, en 1963.
7: Y en Radio Caracas Televisión se presentó en el show de las 12 de Víctor Saume, y luego incursionó como animador con el show de Néstor Zabarce en 1963 en Venevisión, donde además hizo varias telenovelas, entre ellas Sor Alegría, Soledad Peregrina y Esmeralda.
3: Néstor Zabarce también estuvo aquí en Radio Rumbos, ejerciendo el cargo en la emisora de Venezuela como gerente de ventas.
7: Su última participación artística fue como animador del programa de concursos La Batalla de los Sexos en 1980 de Venevisión, junto a Susana Duin. Néstor falleció el 27 de agosto del 2010, luego de sufrir un infarto.
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7: El Ejecutivo Nacional recibió cartas credenciales de la Embajada de Países Bajos.
3: Miguel Enrique Otero entregó a Dinora Figuera informe de la Sociedad Interamericana de Prensa sobre persecución a medios en Venezuela.
7: Estados Unidos deportó a Venezuela a excomandante de la Guardia Nacional Bolivariana Rafael José Quero Silva, señalado por abusos y torturas durante las protestas del 2013 y 2014.
3: Estados Unidos y ONG Project Hope entregan insumos médicos de atención primaria a Salud Chacao.
7: Caritas Venezuela ha distribuido 87% de la ayuda humanitaria

0: A 160 los muertos tras la riada en Nepal, que ha dejado más de 700 personas desaparecidas.
1: El Tribunal de Ecuador anunciará este viernes su decisión en caso contra expresidente Lenín Moreno.
0: La Liga Venezolana de Béisbol Profesional aumentará su cuota de importados para la próxima temporada de béisbol.
1: Venezuela deja en el terreno a China Taipei con una increíble jugada en el Mundial de Béisbol Femenino.
0: Hoy hace 16 años del fallecimiento del gran cantante venezolano Néstor Zabarce.
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0: Y hasta aquí, amigas y amigos, las informaciones correspondientes a esta primera emisión de Notirrumbos, el periódico impreso en la radio.
1: Operadores de audio y montaje:
0: Antonieta Vega,
1: Lourdes Pérez,
0: Tony Barreto
1: y Carlos Urbín.
0: Narradores:
1: José Jiménez Torrealba Alchema,
0: Luis Alberto Albornoz,
1: Santiago Gutiérrez
0: y Onan Ochoa.
1: En la planta transmisora:
0: Gerardo Pérez,
1: Joseito González
0: y Luis Alberto González.
1: Notirrumbos, con el mejor cuerpo de redactores y reporteros:
0: Adonais Hernández,
1: Wilmer García,
0: el periodista Elio Rojas,
1: José Anija,
0: Nobel Lizardi,
1: Víctor Federico González,
0: Ricardo Díaz Gómez
1: y José Mateus.
0: Con reportes informativos de nuestras radioemisoras afiliadas desde diversas regiones de Venezuela.
1: Los servicios informativos globales desde la Voz de América en Washington y Radio Francia Internacional, con sus corresponsales esparcidos por los cinco continentes.
0: En las redes sociales:
1: Belice Parra y Marco Rivera.
0: En la producción y grabación:
1: Tony Barreto.
0: Notirrumbos es una producción del Centro Nacional e Internacional de Información de Radio Rumbo 670M en Caracas, cuna del libertador Simón Bolívar.
1: Gerente de prensa e información:
0: Luis Alberto Albornoz.
1: Presidenta de Radio Rumbo:
0: Elsa, la señora Elsa La Siciliano.
1: Amigas, amigos, muchísimas gracias. La invitación es para las 12 del mediodía de hoy, cuando les estaremos ofreciendo la segunda emisión de Notirrumbos, el periódico impreso en la radio.
0: 7:57 minutos.
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4: Parafraseando al dicho que el universo entero puede verse reflejado en la hoja de un árbol o en un grano de arena, podría decirse que la esencia de lo insólito se encuentra no sólo en la propia existencia de ese universo, sino en el hombre mismo que es capaz de percibirlo. Todo lo que tiene que ver con el ser humano, aun sus más íntimas acciones y quehaceres, posee esa textura inusitada que jamás deja de asombrar. Lo anterior viene al caso en ocasión de transcribir para nuestros escuchas algo que a muchos les hará preguntarse: ¿y qué puede tener de insólita una entrevista? A ello podría contestarse: mucho, si el entrevistado es alguien como Chaplin. Nuestro insólito universo. 5 minutos recorriendo nuestro mundo sorprendente. A continuación, transcribiremos la parte final de una entrevista con Charles Chaplin realizada en 1952 y reseñada aquel mismo año por Alejo Carpentier en la columna Letra y Solfa, que escribía para El Nacional.
5: ¿Es usted feliz, señor?

0: Napoli.
1: En cierta forma, sí. En cuanto a lo artístico, me pregunto si alguien que hace cualquier tipo de creación puede ser completamente feliz. Pienso que siempre habrá un descontento de lo hecho que conduce precisamente a la creación.
0: ¿Considera usted el amor como algo serio?
1: Es lo más serio que existe, después de la necesidad de crear. Constantemente se espera descubrir al verdadero amor, y lo maravilloso es que siempre se le encuentra.
0: ¿Por qué en sus películas el final es siempre triste?
1: Me ocurren muchas cosas desagradables en ellas. Me empeño en obtener algo inalcanzable y soy rechazado. Pero cuando todo termina, me encojo de hombros, sacudo las suelas de mis zapatos, y eso es el símbolo de la esperanza. Aún cuando muero, como en el film Candilejas, pienso en que, en la trama, hice cosas gratas para el porvenir de la bailarina que me desdeñó. Esos finales melancólicos son los únicos posibles para el personaje que represento. Si él siguiera viviendo y obtuviera lo que anhela, nada más ocurriría, aparte de lo inevitable, que es el deterioro. Por eso, el más grande de los autores es el tiempo. Es él quien escribe siempre los finales perfectos.
0: ¿A qué se debe que usted prefiera para sus películas a cierto tipo de mujer niña?
1: Porque la mujer muy joven es una mezcla de madre juvenil y el primer amor. Al madurar, la joven se vuelve una amante o una señora. En cambio, la doncella combina lo mejor que existe en este mundo con lo más hermoso.

0: la vida. ¿Vale la pena ser vivida?
1: Sí, ciertamente. Aún sin esperanzas, vivir ya es bastante.

nuestro insólito universo. Email insólitouniverso@unionradio.com.be. Libreto y dirección, Rafael Silva. Les narró Porfirio Torres.

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2: Vive hoy lo que te presente el día. Vive hoy lo que te presente el día. No te permitas el error de arruinar el presente por un pasado que ya no existe y que no tiene futuro. Nunca desistas de realizar un sueño por cuestión de tiempo. El tiempo de todas maneras va a pasar, pero está en ti seguir con él o dejarlo ir solo y al final lamentarte por haberte quedado o alegrarte por haberlo intentado. Solo quien se mantiene en el camino tiene derecho a llegar, quien lucha tiene derecho a triunfar y quien siembra tiene derecho a cosechar. Por largo que sea el camino se acorta cuando el final vale la pena y mientras más dificultades tenga la cuesta, más gloriosa y satisfactoria es la cumbre.
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0: Parafraseando al dicho que el universo entero puede verse reflejado en la hoja de un árbol o en un grano de arena, podría decirse que la esencia de lo insólito se encuentra no sólo en la propia existencia de ese universo, sino en el hombre mismo que es capaz de percibirlo. Todo lo que tiene que ver con el ser humano, aun sus más íntimas acciones y quehaceres, posee esa textura inusitada que jamás deja de asombrar. Lo anterior viene al caso en ocasión de transcribir para nuestros escuchas algo que a muchos les hará preguntarse: ¿y qué puede tener de insólita una entrevista? A ello podría contestarse: mucho, si el entrevistado es alguien como Chaplin. Nuestro insólito universo. 5 minutos recorriendo nuestro mundo sorprendente. A continuación, transcribiremos la parte final de una entrevista con Charles Chaplin, realizada en 1952 y reseñada aquel mismo año por Alejo Carpentier en la columna Letra y Solfa, que escribía para El Nacional.
1: ¿Es usted feliz, señor Chaplin?
0: En cierta forma, sí. En cuanto a lo artístico, me pregunto si alguien que hace cualquier tipo de creación puede ser completamente feliz. Pienso que siempre habrá un descontento de lo hecho que conduce precisamente a la creación.
1: ¿Considera usted el amor como algo serio?
0: Es lo más serio que existe, después de la necesidad de crear. Constantemente se espera descubrir al verdadero amor, y lo maravilloso es que siempre se le encuentra.
1: ¿Por qué en sus películas el final es siempre triste?
0: Me ocurren muchas cosas desagradables en ellas. Me empeño en obtener algo inalcanzable y soy rechazado. Pero cuando todo termina, me encojo de hombros, sacudo las suelas de mis zapatos, y eso es el símbolo

0: la esperanza. Aun cuando muero, como en el film Candilejas, pienso en que, en la trama, hice cosas gratas para el porvenir de la bailarina que me desdeñó. Esos finales melancólicos son los únicos posibles para el personaje que represento. Si él siguiera viviendo y obtuviera lo que anhela, nada más ocurriría, aparte de lo inevitable, que es el deterioro. Por eso, el más grande de los autores es el tiempo. Es él quien escribe siempre los finales perfectos.
1: ¿A qué se debe que usted prefiera para sus películas a cierto tipo de mujer niña?
0: Porque la mujer muy joven es una mezcla de madre juvenil y el primer amor. Al madurar, la joven se vuelve una amante o una señora. En cambio, la doncella combina lo mejor que existe en este mundo con lo más hermoso.

0: la vida vale la pena ser vivida.
1: Sí, ciertamente. Aún sin esperanzas, vivir ya es bastante.

0: nuestro insólito universo. Email insólitouniverso@unionradio.com.be. Libreto y dirección, Rafael Silva. Les narró Porfirio Torres.
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0: Lupita Pineda, la señora Guadalupe.
1: Muchas gracias.
0: Pineda. Gracias, Lupita.
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0: Esta cantante que vamos a presentar a continuación es una artista en todo el sentido de la palabra. Ha formado parte de agrupaciones como B.B. King, La Orquesta, Ronald Borjas Band, Chicas del Can y Los Aviadores. Con ustedes, Viviana Huerta.
1: Muchísimas gracias por hoy estar con nosotros, con todos estos músicos y por supuesto, este homenaje que quisimos hacerle a la grande de la cumbia, Doris Salas. Esto que dice así.

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10: Buenas noches, secretario.
9: Buenas noches, señor juez. ¿Cómo sigue de salud?
10: Muy mal. Parece que se me ha recrudecido el reuma, porque hoy me pasé el día con dolores reumáticos en todo el cuerpo.
9: Bueno, señor juez, pero eso no tiene importancia.
10: ¿Cómo que no tiene importancia?
9: Claro que no. Aquí donde usted me ve, también yo me pasé hoy todo el día con dolores.
10: ¿Con dolores reumáticos?
9: No, en casa de Dolores Pérez, una amiguita mía.
10: No me diga, ¿y es bonita esa amiguita?
9: Óigame, preciosa.
10: ¿Y qué edad tiene?
9: 23 años.
10: Póngase 23 pesos de multa por relajear el reuma del señor juez.
9: Pero óigame, doctor.
10: No oigo nada.
9: Es una cosa que...
10: ¡Cállese la boca! ¿Cómo se atreve usted a comparar unas dolores de carne y hueso con unos dolores de hueso nada más? Dígame qué caso tenemos hoy, qué es lo que tiene que hacer.
9: Está bien, señor juez. Se trata de un caso de daños y perjuicios.
10: ¿En qué consisten esos daños y perjuicios?
9: En un automóvil que se incendió frente a un garaje. La dueña del automóvil le reclama al chofer, pero el chofer dice que la culpa no es suya, sino del garajista.
10: Bueno, pero el caso fue que el automóvil se quemó, ¿no es eso?
9: Sí, señor.
10: Pues llame entonces a los complicados en ese automovilicidio.
9: Enseguida, señor juez. Luz María Nananina.

0: como todos los días.
1: Rudecindo Caldeiro y Escoviña.
2: Presente.
1: José Candelario Tres Patines.
0: ¡A la reja!
3: Vamos a ver de quién era ese automóvil que se quemó.
0: Mío, señor juez, yo soy la que acuso.
3: ¿A quién acusa usted?
0: Ay, ¿a quién va a ser? A Tres Patines, que es el chofer.
3: Ay, ese suspiro, ¿por qué?
4: Porque a ella le duele acusarme, tú sabes, la represalia esa que se ha echado. Ese juramento que se ha echado de llevarme hasta la soga a mí, es la que le obliga, ¿no?
0: ¿Qué juramento me he echado yo?
4: El juramento de acusarme a mí y perseguirme,
3: Pero
4: que
3: ella
4: es.
3: Lo acusa a usted porque usted comete el delito.
0: Claro.
4: Sí.
3: ¿Usted es el chofer de ese automóvil, Tres Patines?
4: Bueno, era, chico.
3: ¿Cómo que era?
4: Sí, era. Pretérito pasado que ya pasó del verbo fui que ya no soy, ¿no?
3: Ah, vamos. Entonces, usted era el chofer de ese automóvil.
4: Sí, porque ese automóvil ya no necesita chofer.
3: Ah, no.
4: No, lo único que necesita es un entierrito decente. Una florecita sobre su tumba y una oración por el eterno descanso de su carburador.
3: ¿Qué me cuenta? Eso es todo lo que necesita.
4: Sí, porque pobrecito, tú sabes que se incendió, ¿no?
3: Sí.
4: Y se murió.
3: Ajá.
4: De manera que yo antes era chofer, pero tú sabes qué cosa que soy ahora yo.
3: ¿Qué cosa es usted ahora?
4: Transeúnte. Chico.
3: Ah, muy bien, muy bien. ¿Y de qué acusa usted a este transeúnte, Nananina?
0: De que yo le di mi automóvil para que me lo trabajara en alquiler y me acabó con él, señor juez.
4: Eso no es verdad, señora. Quien acabó con él fue la Candela.
0: Sí, pero por culpa suya. Usted no fue quien provocó el incendio.
4: No, señora. Quien provocó el incendio fue Rulecindo.
5: ¿Yo? Oiga, no calumnie usted a las personas honradas, compadre. Sea usted sinvergüenza si quiere, pero séalo usted con dignidad.
4: Bueno, yo no calumnio a nadie, Rulecindo. Tú fuiste quien tuviste la culpa de que ese entromóvil pereciera en el siniestro, chico.
5: No le haga caso, doctor. Yo le doy a usted mi palabra de ciudadano celtíbero, que es una palabra que no la doy más que en circunstancias especiales, de que Tres Patines es el único responsable de que ese automóvil cogiera candela.
4: Pero si el automóvil no cogió candela, Rulecindo.
5: ¿Cómo que no, señor?
4: No, señor, fue la candela la que lo cogió a él, chico.
5: Para el caso, da igual, señor.
4: Yo he visto que hombre más cerrado, eres un bombillo, chico.
5: La candela, óigame, la candela acabó con el automóvil. Pero usted fue quien encendió la candela, de manera que el que acabó con el automóvil fue usted, señor. ¿No es así, doctor?
3: Bueno, Rudecindo, yo no lo sé todavía.
4: Ve que no lo entiende todavía, ni lo puede comprender, chico.
5: Bueno, ven acá, ¿ya qué espera usted para averiguarlo? ¿Usted le pagan por estar sentado ahí comiendo jaiba?
3: Yo no estoy comiendo jaiba, Rudecindo.
5: ¿Podría estarlas comiendo?
3: Yo estoy escuchando lo que dicen ustedes para hacer mi composición de lugar.
5: Muchísimas
3: y formar mi propia opinión sobre el desarrollo de los hechos, a fin de poder emitir un veredicto que se ajuste a los preceptos legales y que esté de acuerdo con los considerandos jurídicos de los resultados probados. ¿Me ha entendido usted?
5: Sí, ¿cómo no? ¿Qué fue lo que dijo?
3: Nada. No. 5 pesos de multa para que otra vez ponga más atención a lo que le digan.
5: Pero óigame, doctor.
3: Silencio.
5: Fin.
3: ¿Qué pasó?
5: Suspiros del alma, doctor.
3: Póngale 10 pesos para el suspiro ese.
5: Muchísimas gracias.
3: En fin, Nananina, dice usted que ese auto se lo había dado a Tres Patines para que lo trabajase en el alquiler,
0: sí,
3: ¿verdad?
0: Sí, señor. Yo ponía el auto, Tres Patines ponía la gasolina. Y los dos íbamos a la mitad de lo que se ganaba.
3: Se ganaba mucho.
0: Bueno, señor juez, yo no ganaba casi nada porque Tres Patines me sacaba unas cuentas ahí que yo no sé, pero me parece que son unas cuentas que no son muy claras.
4: No, un momento, señora, no me diga eso, porque lo bueno que tengo yo precisamente es lo honrado que soy a la hora de liquidar y lo clarita que hago la cuenta yo.
0: Ah, sí, ah. Entonces como el otro día hizo usted una carrera de 3 pesos y no me dio nada más que 15 centavos a mí.
4: Porque eso es lo que acordamos nosotros. El trato no fue que de cada peso que yo hiciera tenía que darle a usted medio.
0: Sí.
4: Ah, pues entonces si yo hice 3 pesos tenía que darle a usted 3 medio, ¿no es eso?
0: Sí.
4: ¿Y 3 medio no son 15 centavos?
0: Sí.
4: Ah, pues mira, a ver.
3: No, Tres Patines.
4: ¿Cómo que
3: un momento,
4: no?
3: Momento.
4: Oye, Fritágora no es.
3: ¿Qué es Fritágora?
4: Fritágora no.
3: No hay ningún Fritágora. Usted podrá tupir a Nananina con ese cuento, pero a mí no me tupe usted.
4: ¿Y tú me diste a mí algún automóvil para trabajar?
3: No.
4: Entonces, ¿qué es lo que usted está reclamando?
3: Yo
4: tú,
3: no le
4: chico?
3: Estoy reclamando.
4: Está
3: usted
4: reclamando,
3: nada.
4: Chico.
3: Sí, señor. Si usted hizo 3 pesos, tenía que darle a Nananina 1.50.
4: 50 sí,
3: y Pitágora no miente.
4: Bueno, all right, 50 sí, pero con cuenta no.
3: ¿Cómo que con cuenta?
4: Claro, chico, yo sé que tenía que darle a ella 1.50. Pero para eso hice la cuenta, para no darle nada más que 15 centavos. Chico.
3: Secretario,
6: dígame.
3: Anote ahí un delito de estafa.
4: No lo hay.
3: No anótelo.
6: Bien.
3: Oye, anótelo ahí.
4: All right, pero anótalo con lápiz, susceptible a borrarse después que se aclare este asunto.
3: Secretario,
6: dígame.
3: Anótelo con tinta china.
6: Mira, pues.
3: Siga usted, Nananina. Quedamos en que la máquina suya la trabajaba Tres Patines a la mitad con usted, ¿no es eso?
0: Sí, señor.
3: Y esa máquina se quemó.
2: Sí, señor juez, se quemó frente a mi garaje.
3: Pero se quemó toda.
2: Toda, doctor. La carrocería quedó que parecía un chicharrón de tripita.
3: Bueno, ¿cómo fue eso?
2: Una barbaridad de tres patines, señor juez, que es un salvaje.
4: Como yo no soy un salvaje, Rulecito, ¿tú sabes lo que soy yo?
2: ¿Qué cosa?
4: Un transeúnte, chico.
2: ¿Qué transeúnte ni qué nada, hombre? Usted es un salvaje.
4: No hable más bobería, caballero. Oh, salvaje, la misma palabra te lo está diciendo, que es el que salva a una persona que se está ahogando.
3: No, tres patines.
4: No.
3: El que salva a una persona que se está ahogando no se llama salvaje,
4: sí, ¿no?
3: Sino salvador.
4: ¿Seguro?
3: Claro que sí.
4: Oye, yo conozco a un marinero que ya ha salvado como a tres personas y no se llama salvador.
3: ¿Cómo que no?
4: Él se llama Pancho Rodríguez, que lo conozco yo, que vive en un cuarto atrás de
3: yo la... No me refiero al nombre propio de la persona, tres patines.
4: ¿Pero dices tú que es salvador?
3: No, salvador, del verbo salvar.
4: Ah. Oh.
3: Y los que se dedican a eso en las playas se llaman salvavidas.
4: No hable bobería, salvavidas no. Es una ruedita de menta con un agujerito en el centro, chico.
3: Pero venga acá, tres patines.
4: Lo ha comido yo, chico.
3: Venga acá, tres patines. ¿Será posible que usted no sepa lo que quiere decir salvaje?
4: Bueno, chico, te voy a decir, para saber lo que es salvaje, lo primero que hay que hacer es analizar la palabra. Porque yo no sé si tú habrás estudiado el Edoma y Hircio. Pero el idioma de Egipcio te lo dice, la palabra salvaje es una palabra compuesta, chico.
3: ¿Compuesta de qué?
4: De sal, conjugación del verbo salir. Y viaje, conjugación del verbo bajar. Entonces tú haces así. Sales de la casa, tú bajas la escalera. Y en la forma de deletrear los escalones, cuando tú vas de... Espérate, que ahora sí es verdad que creo que no es así la cosa, ¿no?
3: No, no es así, ¿no?
4: No, no, me equivoqué. Salvaje... Ah, ya sé, chico. Salvaje es la palabra compuesta de sal, va y je.
3: Que sal, va y je, ¿no es
4: eso? Sí, claro que sí, sal, que es el polvito blanco ese. Que se le echa los huevos fritos, la salada de aguacate. Y se mete dentro de los saleros, ¿eh o no es?
3: Sí.
4: Ah, va, que es lo que uno hace cuando va al cine, va al café, va...
3: Sí.
4: Y je, que, hombre, ya tú sabes lo que es.
3: No, yo no sé lo que es, qué cosa es je.
4: ¿No sabe lo que es je?
3: No.
4: La avenida de los presidentes, hijo.
3: Secretario.
4: Que desemboca la avenida de Pancho Rollero, chico.
3: Secretario,
6: dígame.
3: Póngale a Tres Patines 5 pesos de multa por analfabeto. Y dígame, Rudecindo, ¿qué fue lo que pasó con ese automóvil?
2: Bueno, porque Tres Patines lo quemó, señor juez.
3: ¿Lo quemó?
2: Sí,
4: no,
2: señor.
4: Chico, vuelve con la misma bobería. Yo no lo quemé, chico. Lo que pasó fue eso. Que yo hice así y fui a echarle longaniza al automóvil.
3: ¿Qué cosa?
4: Le fui a echar longaniza...
3: ¿Pero cómo usted le va a echar longaniza a un automóvil?
4: ¿Para que camine?
3: No puede caminar con longaniza.
4: Vamos, viejo, loco.
3: La longaniza es para comer.
4: ¿Cómo la longaniza
3: sí,
4: para comer?
3: Sí, señor.
4: Vamos.
3: Sí, señor.
4: La longaniza no es para que camine la máquina que no. Se saca de potolio.
3: No, eso es gasolina.
4: ¿Ah, sí?
3: Sí.
4: Y como yo he llegado allá a Catalina y le he dicho a la gente que ya dame un pan con gasolina... Y se ha reído, pero me ha puesto una botifarra metiendo.
3: Ah, porque se sabían que usted lo que quería decir era lo que dice.
4: Pues yo fui a echarle
3: gasolina
4: al automóvil porque yo tenía una carrera, ¿no?
3: Ajá, ¿y qué carrera tenía usted?
4: Bueno, yo tenía la de abogado.
3: ¿Cómo la de abogado?
4: Sí, porque yo me conseguí un título de abogado prestado.
3: Dígame.
4: Para poder defenderme yo mismo cuando me prendieran por sospecha justificada, que es por lo que me prenden a mí siempre.
3: No me diga. Por eso es por lo que lo prenden siempre.
4: Sí, cuando tú veas que a mí me detienen, ya tú sabes lo que es. Sospecha justificada, nada más.
3: Bueno, ¿y qué?
4: ¿Nada?
3: ¿Y la sospecha justificada esa cómo son?
4: La sospecha justificada es que yo digo que me agarran porque suponen,
3: ¿sí?
4: Pero después...
3: Es verdad.
4: Sí.
3: Ah.
4: ¿Hoy?
3: Sí.
4: Bueno.
3: Sí.
4: Pues nada, título de abogado ese. No me iba bien de abogado y entonces lo cambié por el título. Primero, Coime de Villar. Y después cambié el título de Coime de Villar por el título de abogado. Y después por el título de...
3: El Coime de Villar va a la universidad, ¿no?
4: ¿Eh?
3: Va a la universidad.
4: Sí, va al... Hombre, si tiene taco propio, sí. Pero óyeme...
3: Bueno, ¿y qué? Después por el título de chofer.
4: Sí. Y después estuve trabajando de chofer hasta que se quemó el automóvil, ¿no?
3: Ajá.
4: Porque desde que se quemó el automóvil, ¿tú sabes qué cosa soy yo?
3: Sí, transeúnte.
4: No, peatón. Chico.
3: Tres patines. Limítese a contestar lo que yo le pregunto. Ese automóvil se quemó.
4: Sí, chico.
3: ¿Y cómo se quemó?
4: Hombre, ardiendo. Mira
3: eso
4: qué
3: bobería. Eso ya lo sé, Tres Patines.
4: ¿Y entonces para qué me lo preguntas si
3: yo
4: lo sabes?
3: Yo no pregunto eso. Yo pregunto que por qué se quemó ese auto.
4: Por culpa del estúpido de Rudecindo, chico.
2: Bendito Dios, por culpa mía no, señor. Usted fue el que provocó la desgracia.
4: ¿Qué desgracia? Pero si eso fue una suerte.
0: ¿Suerte de qué? ¿Cómo va a ser una suerte que se queme mi automóvil, que era un automóvil magnífico?
4: Magnífico, dice usted, si era del año 51,
0: señora. No, señor. El automóvil era del 51, pero la chapa era del 41.
3: No me diga.
0: Esa era la que era del 41.
3: El automóvil ese tenía una chapa del año 41.
0: Sí, porque cada 6 meses me decían que yo tenía que cambiarla, pero yo decía, ¿pero qué la voy a cambiar, caballero, si está nuevecita todavía?
3: Bueno,
0: que
3: pero,
0: se quede ahí.
3: Pero es que cada 6 meses las chapas son de distinto color.
0: Ah, sí, cada 6 meses yo le daba una manita de pintura y la ponía del color que estuviera usando esa temporada los automóviles.
3: Bueno, ¿y qué?
0: Nada, que ayer se me apareció 3 patines con el timón, la chapa y el gato. Y me dijo, tome, esto es todo lo que queda de su automóvil.
3: ¿Qué me cuenta? Eso fue
4: todo. ¿Y la tapa de radiador, señor?
0: Bueno, sí, ¿qué?
3: Todo eso fue todo lo que quedó.
4: Sí, pues sí, quedó bastante, ¿verdad, chico?
0: No, señor, no quedó nada. De modo, señor juez, que me estimo perjudicada en 1.842 pesos con 35 centavos, que era el valor exacto de mi automóvil.
4: No hable bobería, señora. Óyeme, en la tienda de entromóviles de uso hay carros mejores que el suyo a 7.50 nada más, con chofer y todo.
3: ¿Con chofer y todo?
4: Sí, señor, con chofer y todo.
3: Bueno. Pero lo que yo quisiera, si es posible, es que alguno de ustedes me acabara de explicar cómo fue que se quemó ese automóvil.
4: Otra pregunta, no faltaba de bobo más. Este hombre, chico.
2: No, yo se lo voy a explicar, doctor. ¿Quiere que se lo explique?
3: A ver,
2: yo?
3: Explíquemelo usted. ¿Qué fue lo que pasó?
2: Fue lo que pasó, mi querido y estimado juececillo. Fue que 3 patines arrimó a mi garaje para echar gasolina.
3: Ajá.
2: Porque yo tengo un garaje ahora, ¿sabe usted?
3: Ah, ¿tiene usted un garaje?
2: Sí, doctor, un garaje modesto, pero con muy buen servicio, esa es la verdad.
3: Uh-huh.
2: La gasolina es de primera, el agua no contiene microbios, y el aire que yo sirvo para allí para inflar las gomas es un aire tan bueno y tan puro que está recomendado por la ciencia médica para gente delicada de los pulmones.
3: All right, vamos a no discutir eso, ¿y qué?
2: Pues nada, que 3 patines llegó a mi garaje, arrimó la máquina y me dijo, écheme 4 galones. Yo le eché los 4 galones, pero cuando le fui a cobrar, empezamos a discutir porque él quería pagarme 5.
3: ¿Cómo? ¿Cuántos galones le echó usted?
2: 4.
3: ¿Y cuánto quería pagarle él?
2: 5.
3: ¿5 galones?
2: No, 5 centavos.
3: Ah, vamos. Él quería darle un níquel nada más.
2: Sí, quería darme un níquel y dejarme a deber el resto, doctor, pero yo le dije que no podía ser. Y entonces empecé a sacar la gasolina otra vez.
3: ¿Y qué?
2: Porque cuando yo estaba andando con la gasolina, 3 patines se encendió un cigarro. Y al botar el fósforo cayó encendido dentro del tanque del automóvil. Figúrese usted, doctor, ahí mismo fue la desgracia.
4: La desgracia no, Rudecindo, la suerte.
2: ¿Cómo la suerte, muchacho?
4: Hombre, claro, ¿no dice que cuando uno bota un fósforo y cae encendido es suerte?
0: Sí, claro, cuando el fósforo cae en el suelo, sí. Pero cuando cae dentro de un tanque de gasolina es una desgracia porque se le quema uno el automóvil, ¿no?
4: Ah, bueno, pues debían aclarar eso porque, mira, yo no lo sabía.
3: Bueno, pero es verdad que la cosa fue como acaba de contarla Rudecindo.
4: Sí, así mismo fue. Claro,
3: y todavía dice usted que no tuvo la culpa de que se quemara ese automóvil.
4: Hombre, claro que no, que la culpa la tuvo Rudecindo, chico.
2: No, señor, la culpa la tuvo usted por encender un cigarro cuando yo estaba echando gasolina.
4: Pues cree que no, que la cosa es al revés, chico.
2: ¿Cómo al revés?
4: Sí, señor, la culpa la tuviste tú por ponerte a echar gasolina cuando yo estaba encendiendo un fósforo, chico.
2: ¿Qué cosa,
4: ahí
2: hombre?
4: Ahí está la dificultad, chico.
2: ¿Qué dice? ¿La culpa entonces es mía?
4: Claro que sí, chico, porque fíjate bien, chico, tú tienes un garaje, chico. Yo llego a ese garaje, ¿no es eso? Te digo, échamele aire a la goma. Lo primero que empezaste, échamele aire de gaita a la goma. Eso, oye, después le pido 4 galones. Tú echas los 4 galones y yo enciendo un cigarro. ¿Tú te fijas bien? Que yo bote fósforo apagado, sigue echando, que no hay problema, chico. Que tú ves que el fósforo cae encendido. Aguanta la manguera de la gasolina, chico, y tú verás que no pasa nada, chico.
2: Pero ¿cómo voy a quitar la gasolina, compadre? ¿Usted no sabe que es una imprudencia eso de que uno esté fumando delante de un garaje?
4: No, señor, lo que es una imprudencia es tener un garaje delante de uno que está fumando.
3: ¡No me diga! Entonces el imprudente fue Rudecindo.
4: Claro que sí, chico. Lo que pasa es que él lo dice todo al revés, chico.
3: ¿Cómo que lo dice todo al
4: sí,
3: revés?
4: Sí, tú guíate, óyeme, por lo que yo te diga, que tú sabes que yo no engaño a nadie.
3: Escriba ahí, secretario.
1: ¡Venga la sentencia!
3: Tras de oír lo sucedido, se ve claro, desde luego, que el fósforo encendido fue lo que produjo el fuego. Y como fue su cigarro el que armó la chamusquina, tiene razón Nananina y hay que pagarle su carro.
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5: Amigas y amigos, muy buenas tardes.
4: Bienvenidos a la emisión vespertina de Notirrumbos, el periódico impreso en la radio.
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5: Operadores de audio y montaje:
4: Antonieta Vega,
5: Lourdes Pérez,
4: Tony Barreto,
5: Carlos Urrepine.
4: En la planta transmisora:
5: Gerardo Pérez,
4: Joséito González,
5: Luis Alberto González.
4: En las redes sociales:
5: Belice Parra
4: y Marco Rivera.
5: Producción y grabación:
4: Tony Barreto.
5: Narradores:
4: José Jiménez Torrialba. El Chema,
5: Santiago Gutiérrez,
4: Ona Ochoa y Luis Alberto Albornoz.
5: Gerente de prensa e información:
4: Luis Alberto Albornoz.
5: Presidenta de Radio Rumbo:
4: Elsa, la señora Elsa Siciliano.
5: Las 5:03.
3: Esta es la agenda informativa hasta el momento. Titulares.
5: Asamblea Nacional aprobó en primera discusión reforma parcial de ley orgánica del Tribunal Supremo de Justicia.
4: A juicio del diputado Oliver Pons, la reforma del Tribunal Supremo de Justicia debe priorizar el elemento jurídico y también representar a los venezolanos.
5: Diputado José Gregorio Correa respalda eliminación de alcabalas y pide aumentar patrullaje efectivo.
4: Amnistía Internacional exigió la libertad inmediata de los detenidos arbitrariamente en Venezuela.
5: Plan de recuperación de escuelas en Cati avanza en un 96%.
4: Fumbici se reportó 2 sismos hoy jueves en los estados Sucre y Mérida.
5: Asamblea Nacional designó a Ramón Antonio Gordils Montes como embajador de Venezuela ante el gobierno de la República Árabe de Egipto.
4: Venezuela denuncia en la Organización de las Naciones Unidas que las medidas coercitivas profundizan la crisis alimentaria global.
5: Directora de la Cámara de Comercio de La Guaira, Shirley Chamarán Mayer, aboga por la exención fiscal para la protección de los comerciantes en esa región.
4: Autoridades y vecinos acuerdan la demolición del edificio San Felipe en la Castellana, aquí en Caracas.
5: Hallan cadáver de un hombre en las aguas del embarcadero en el Parque Nacional Morrocoy, en el municipio Silva del estado Falcón.
4: Una mujer se precipitó desde 20 metros de altura tras accidente de motocicleta aquí en la ciudad capital.
5: Asesinan a venezolano de varios disparos mientras trabajaba en Medellín, Colombia.
4: Comunidad de urbanismo Unisol 2 en el municipio José Félix Rivas de Aragua están solicitando un plan de arreglo y asfaltado de las calles de la localidad.
5: Más de 48 horas sin electricidad llevan 100 familias de los Guaritos en Maturín, estado Monagas, tras desplome de un poste.
4: Según UNICEF, unos 17 mil niños afectados y 14 menores fallecidos es el resultado por la riada en Nepal.
5: Se forma la tormenta tropical Dolly en el Atlántico Central, sin riesgo por ahora en tierra.
4: Antonio Gutiérrez.

0: dijo que Estados Unidos pagará muy pronto 725 millones de dólares de su deuda con la Organización de las Naciones Unidas.
1: Estados Unidos se reafirma su compromiso con la Organización del Tratado del Atlántico Norte, OTAN, y dice que Europa es de interés fundamental.
0: En las Grandes Ligas, el venezolano Eugenio Suárez fue puesto en waiver por los Rojos de Cincinnati.
1: Champions ya tiene partidos definidos.
0: La UEFA trabaja para consensuar un candidato alternativo a Infantino que no sea europeo.
1: Delegación venezolana de karate buscará otra corona en el sudamericano de Santa Fe.
0: Y catálogo musical de Dolly Parton se dispara en Spotify tras su muerte.
1: Falleció Peter Cullen, reconocido actor de doblaje que dio voz a Optimus Prime en Transformers.
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0: 5-6 minutos.
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0: 5-7 minutos.
1: Y a esta hora, señoras y señores, para ustedes las noticias con todos sus pormenores en esta emisión vespertina de Noti Rumbo, el periódico impreso en la radio.
0: Durante la sesión extraordinaria programada para hoy, la Asamblea Nacional aprobó en primera discusión por unanimidad el proyecto de ley orgánica de reforma parcial de la ley orgánica del Tribunal Supremo de Justicia.
1: El propósito fundamental de la reforma se basa en pasar a 23 miembros en el Comité de Postulaciones, donde 11 de ellos serán diputados y 12 serán miembros de la sociedad civil venezolana.
0: Asimismo, el presidente de la Asamblea Nacional, Jorge Rodríguez, aseveró que el debate se remite a la Comisión Permanente de Política Interior. Todo esto con el fin de elaborar el informe para la segunda discusión del proyecto.
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0: 5-8 minutos.
1: El secretario nacional de organización del partido Cambiemos y diputado a la Asamblea Nacional, Oliver de Ponce, destacó que la reforma del Tribunal Supremo de Justicia debe ser y estar orientado a una representación de la ciudadanía donde el carácter jurídico sea el centro de todo debate.
0: Lo fundamental de esto es que podamos entender la importancia que tiene el Tribunal Supremo de Justicia en cualquier ordenamiento jurídico, y que podamos darle quizás el nivel de desprendimiento a este debate para buscar como objetivo final un tribunal que sea equilibrado, un tribunal que represente a todos los venezolanos, aseguró.
1: Por otra parte, sobre los diálogos parlamentarios entre representantes de la Asamblea Nacional 2015 y representantes del Parlamento actual, Ponce señaló que las conversaciones deben orientarse a la atención a los afectados por los terremotos del pasado 24 de junio.
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1: 5-9 minutos.
0: El diputado a la Asamblea Nacional, José Gregorio Correa, se pronunció a favor de las recientes medidas anunciadas por el Ejecutivo Nacional para eliminar los puntos de control vial.
1: El parlamentario calificó el anuncio como un paso positivo hacia la tranquilidad de la ciudadanía y la erradicación de prácticas infundadas en las arterias viales del país.
0: Correa recordó también que el ordenamiento de las alcabalas ha sido un reclamo que ha sostenido durante años. A su juicio, la proliferación desmedida de estos puntos genera desconfianza en la población en lugar de ofrecer una protección real.
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0: 5-9 minutos.
1: Informa la periodista Donais Hernández.
3: El presidente de la Cámara Inmobiliaria Metropolitana de Caracas, Fernando Di Jerónimo, informó que la búsqueda de viviendas y pisos bajos en la zona suroeste de la capital registró un aumento luego de los terremotos.
4: El primer semestre hasta el 24 de junio, la zona capital había sentido un leve aumento y se estaban desarrollando algunas negociaciones dentro de la capital en la zona norte. Por supuesto, el terremoto ha debilitado esa búsqueda en la zona norte y la gente ya ha ido a buscar edificios más bajos y casas. Bueno, ahora una casa en Prado del Este que costaba un dinero, ahorita cuesta un poquito más. Entonces, la gente está buscando pisos bajos, zona sureste de la capital, y tienes que ser unas casas, bueno, de reacomodar, porque esas casas tienen 60, 70 años, pero se pueden arreglar y se pueden arreglar bien, y son casas que son bien hechas, pues han resistido dos terremotos, imagínate.
3: Por otro lado, Fernando Di Gerónimo apuntó que la nueva ley de arrendamiento inmobiliario posee unas bases firmes y unas reglas claras en relación al propietario e inquilino. Para el Centro Nacional de Información de Notirrumbos, reportó Adonais Hernández.
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0: 5:11.
1: La Organización de Derechos Humanos y Movimiento Global Amnistía Internacional emitió una nueva acción urgente en la que exigió la liberación inmediata de todas las personas detenidas arbitrariamente en Venezuela y advirtió que las recientes excarcelaciones no significan necesariamente el fin de la persecución mientras centenares de personas permanecen tras las rejas.
0: Amnistía Internacional recordó que desde el 14 de este mes han sido excarceladas decenas de personas detenidas arbitrariamente, entre ellas Emirlen Dris Benítez, María Auxiliadora Delgado y también Dagner Barajas.
1: La organización aseguró que nunca debieron ser detenidas y destacó que muchas de ellas siguen sometidas a procedimientos penales y restricciones de derechos, detalló Amnistía Internacional.
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1: Las 5:12.
0: Durante una evaluación realizada por la presidenta de la República encargada Delcy Eloína Rodríguez con el fin de constatar la recuperación de las unidades educativas en la capital del país, indicó el despliegue del plan de recuperación de escuelas en Catia, al oeste de la ciudad, que registra un 96% de avance.
1: Estaría haciendo seguimiento y vigilancia de aquí y al inicio de clases para que las escuelas y centros educativos estén al día para recibir a nuestros niños y niñas, precisó.
0: La actividad contó con la participación de diversas autoridades, entre las que destacan la alcaldesa de Caracas, Carmen Meléndez, el jefe del gobierno de Caracas, Naúm Fernández, y la vocera de la comunidad, Mari Valera de Castro.
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0: 5:12.
1: Este jueves, la Fundación Venezolana de Investigaciones Sismológicas, FUNVISI, se reportó dos movimientos telúricos en el territorio nacional. El primero de magnitud 4.2 a las 8:58 de la mañana en el estado Sucre, y un segundo de 3.6 a las 11:36 de la mañana en el estado Mérida.
0: Ante tal situación, el gobernador del estado Mérida, Arnaldo Sánchez, ordenó la activación inmediata de un comité de urgencia integral con el objetivo de evaluar posibles incidentes en las estructuras y zonas vulnerables del estado, además del despliegue de los cuerpos de seguridad ciudadana, rescate y prevención en las calles de la región para garantizar el resguardo y la tranquilidad de la población.
1: Finalmente, las autoridades regionales hicieron un llamamiento a la calma a toda la colectividad e instaron a los ciudadanos a reportar cualquier eventualidad o emergencia directamente a través de los servicios de emergencia.
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1: Las 5:13.
0: A esta hora el contacto con Víctor Federico González.
5: El ingreso de mascotas y equipos de sonido a las playas del Parque Nacional Mochima será prohibido a partir del mes de diciembre como parte de las normas del reglamento de uso del Instituto Nacional de Parques de Venezuela, INPARQUES. Estas medidas se llevan a cabo para proteger el ecosistema y preservar la tranquilidad de sus islas y playas, ya que en el caso de los animales se presenta una especie ajena que podría causar daño en los espacios. Cabe destacar que el pasado mes de mayo del 2025 la Corporación de Turismo del Estado Anzoátegui compartió las normas que deben ser respetadas para entrar al Parque Nacional, realizando énfasis en la importancia de reducir la contaminación sonora y la introducción de especies. Por esto, los entes de turismo y los prestadores de servicio del Estado Sucre se unieron a esta campaña con una primera fase de orientación para los visitantes para continuar con la prohibición durante la temporada decembrina. Igualmente, los proveedores exhortaron a los turistas a dirigirse directamente a la taquilla del muelle para acceder a las tarifas de entrada y de las lanchas, sin la intervención de gestores u otras agencias, para evitar inconvenientes innecesarios con comerciantes no registrados oficialmente y mantener su seguridad garantizada. Para el Centro Nacional de Información de Notirrumbos, desde el Estado Sucre, reportó Víctor Federico González.
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1: Las 5:15.
0: La Asamblea Nacional autorizó la designación de Ramón Antonio Gordils Montes como embajador de Venezuela ante el gobierno de la República Árabe de Egipto.
1: Adicionalmente, Gordils Montes también asumirá la representación concurrente del país ante las naciones de Eritrea y Sudán, en conjunto con el rol de representante permanente ante la Liga de los Estados Árabes.
0: La medida legislativa se enmarcó en los tres puntos contemplados y sancionados en la orden del día del Parlamento Nacional.
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0: 5:15 minutos.
1: Durante su intervención en el debate abierto de alto nivel del Consejo de Seguridad titulado Los Alimentos Bajo el Fuego, se dio un gran evento.
0: La embajadora de Venezuela ante la ONU, Coromoto Godoy, denunció el impacto negativo de las barreras económicas y las sanciones unilaterales en el acceso a la alimentación a escala mundial.
1: Asimismo, a través de sus redes sociales, Godoy advirtió que las restricciones al comercio internacional y las medidas económicas de carácter proteccionista obstaculizan los objetivos de desarrollo global y ponen en riesgo la vida de millones de personas.
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1: 5:16 minutos.
0: La directora de la Cámara de Comercio de La Guaira, Shirley Camarán Mayone, mencionó que a 2 meses de los terremotos no hay un componente normativo que apoye a los comerciantes de la región, por lo cual el gremio exige medidas fiscales de exención fiscal.
1: Estamos totalmente dispuestos a asistir y establecer las mesas de diálogo que tengan lugar y participar activamente en ellas, de manera que podamos abordar esta realidad. Básicamente estamos clamando esas medidas fiscales de exención y que de alguna u otra forma van a darle un poco de oxígeno a los comerciantes que quedaron en ese sector, aseveró.
0: Tras un estudio realizado desde la última semana de junio, el gremio comercial ha podido establecer cifras definitivas que reflejan un 80% de afectación en el sector comercial de la entidad, hay que garantizar la empleabilidad. Se ve afectado pues en un 50%.
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0: 5:17 minutos.
1: Ricardo Díaz Gómez.
6: El desalojo de una oficina en las instalaciones de la Secretaría de la Infraestructura y Ordenamiento Territorial, SIOT, es la acción inmediata que ejercieron personeros de la Gobernación de Barinas luego de que los sindicatos denunciaran y defendieran que 50 trabajadores estaban siendo despedidos y dejados en el limbo. Los directivos del Sindicato Único de Obreros, SUNDE, Sindicato Único de Empleados Públicos, SUEP, y Subtrasiop explicaron que a través de una carta para hacer creer que se trata de un acto formal, fueron informados del desalojo pese a que la oficina fue cedida por el exgobernador Argenis Chávez en el año 2017. Denuncian persecución a sindicatos de la Gobernación de Barinas tras defender a trabajadores. Desde Radio Fortaleza 88.3 FM para el Centro Nacional de Información de Notirrumbos, desde el Estado Barinas, le reportó Ricardo Díaz Gómez.
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0: 5:18 minutos.
1: Tras llevarse a cabo rigurosas evaluaciones técnicas y profesionales motivadas por los daños estructurales causados por el reciente sismo, se ha tomado la decisión oficial de demoler el edificio San Felipe A, emblemática estructura ubicada en la avenida San Felipe de la urbanización La Castellana, en el municipio Chacao del estado Miranda.
0: La medida fue acordada en una reunión de trabajo celebrada entre representantes del gobierno nacional, la alcaldía del municipio Chacao, el ministro Francisco Garcés, propietario del inmueble afectado, vecinos de la zona y también el embajador de España.
1: El gobierno nacional y el ejecutivo asumirán en su totalidad la responsabilidad y ejecución del proceso de demolición del edificio.
0: Aunque la fecha de inicio del procedimiento aún está por definirse, las autoridades técnicas evaluarán las mejores opciones metodológicas para efectuar la demolición con el mínimo impacto en la zona.
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0: 5:19 minutos.
1: Informa desde Barquisimeto el periodista José Mateus.
7: Las fuertes precipitaciones caídas en Lara en las últimas horas afectaron a varios sectores del municipio capital Iribarren y de la ciudad de Barquisimeto. Árboles caídos, calles y avenidas inundadas, obstrucción de drenajes y algunos afluentes y crecida de quebrada causaron alarma en la población. En el sector Chirgua 2, un árbol cayó sobre el tendido eléctrico, dejando sin el servicio de energía a varias familias y dejando un peligro latente en la calle en vista de que estaba expuesto el cable de alta tensión. De igual manera, algunas calles de este sector se transformaron en lodazales en vista que desde hace 40 años no han sido asfaltadas. De igual manera, en Ana Soto, en el sector Los Horcones, varias familias resultaron afectadas por la crecida del tren X, que se llevó parte de lo que son los muros de contención en el sector de la Orquídea. En la circunvalación norte, la comunidad Brisa de la Peña también fue afectada por la crecida de un afluente que obstaculizó el tránsito pesado por la circunvalación norte y produjo afectaciones en varias viviendas. En el sector del Manzano y en Macuto, los fuertes vientos tumbaron un poste con un transformador, dejando a varias familias sin el servicio de la energía eléctrica. En la parroquia Tamaca, en la entrada de los centros penitenciarios de David y Gloria y el Fénix, también la crecida de una de las quebradas dejó a algunos de los sectores afectados. La gente tuvo que dejar los carros varados y caminar con el agua hasta las rodillas. Algunos miembros de la comunidad solicitaron urgentemente una maquinaria para poder canalizar este afluente y poder resolver la situación. En el centro de Barquisimeto, en la carrera 19 con 28, también los drenajes obstruidos produjeron la anegación de todo este sector. Los comercios cerraron sus puertas y la gente tuvo que transitar con su vehículo con el agua hasta la ventanilla. En el municipio Crespo y Urdaneta hubo afectaciones menores, y en el municipio Palavecino, la jornada de limpieza de bucos y quebradas ha logrado mitigar el efecto de las lluvias. Desde Barquisimeto, Estado Lara, para el Centro Nacional de Información de Notirrumbo, se les reportó José Mateus.
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0: 5:21 minutos.
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0: Bueno, con carácter de urgencia se necesita el medicamento azacitidina de 100 miligramos. La persona o institución que pueda ayudar con el mencionado medicamento de 100 miligramos, se le agradece comunicarse con la familia Briseño a través del 0414-281-6242. 0414-281-6242.
8: Atención, atención, preste mucha atención para salvar la vida del bebé Martín Jesús Vázquez Castro, recluido en la unidad de cuidados intensivos neonatal del Hospital Miguel Pérez Carreño. Se requiere la ayuda de todos para cubrir gastos de insumos, laboratorio y medicinas. También toallas húmedas, pañales, alcohol al 70%. Exámenes de laboratorio y su apoyo económico pueden canalizarse a través del teléfono 0412-363-0324. 0412-363-0324. Pago móvil Banco de Venezuela 0102. Con la abuela del menorcito, Fanny Medina. Gracias por su atención.
0: Bueno, esto es increíble, señores. Hidrocapital, bueno, tiene ya 3 meses que no envía el servicio de agua al kilómetro 12 del barrio Luis Hurtado, vía hacia el Junquito. Los vecinos ya no aguantan más. Han perdido algunos trabajos porque no quieren salir malolientes al trabajo, en virtud de que muchos tienen un mes, mes y medio, 2 meses y hasta tres meses sin bañarse.
8: Y mire, ni curitas hay en las salas de emergencia de los hospitales y centros asistenciales de Caracas, y eso está bien grave. Mucha atención, señor que manda.
0: Usted se bañó, usted sí se bañó, ¿verdad?
8: Sí, mire, qué elegancia.
0: Enchacao, ahí sí llega el agua.
8: Enchacao.
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8: 5:23 minutos.
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0: 5:35 minutos.
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0: 5:35 minutos.
1: El cadáver de un ciudadano fue recuperado por las autoridades policiales tras ser detectado flotando en las aguas del embarcadero María Auxiliadora de Punta Brava, situado en el Parque Nacional Morrocoy, municipio Silva del estado Falcón.
0: El hombre fue identificado como Roberto Ojeda, de 57 años de edad. El hallazgo fue reportado de inmediato a los funcionarios de la delegación municipal Tucacas del 6CPC, quienes asumieron las averiguaciones del caso para determinar las circunstancias de tiempo, modo y lugar como ocurrió el deceso.
1: Se desconocen las causas del deceso y no se ha reportado la detención de persona alguna en relación con este caso.
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1: Las 5:36 minutos.
0: Dos personas resultaron severamente heridas tras una colisión de tránsito registrada en la autopista de Caracas, en la que se vieron involucrados un vehículo de carga y un mototaxista, según informó el Cuerpo de Bomberos del Distrito Capital.
1: Según el reporte oficial del organismo de rescate, el percance provocó que una mujer de aproximadamente 40 años de edad saliera expulsada del vehículo de dos ruedas, cayendo al vacío desde un viaducto a una altura cercana a los 20 metros.
0: Al momento de ser asistida esa mujer por los efectivos bomberiles, la víctima se encontraba inconsciente y presentaba un cuadro de salud delicado, como traumatismos severos, graves a nivel cráneo encefálico y torácico.
1: Por su parte, el conductor de la motocicleta, un hombre de unos 45 años, sufrió un traumatismo fuerte en la muñeca derecha y la amputación traumática de la falange distal punta del dedo meñique.
0: Los funcionarios de bomberos de Caracas aplicaron los protocolos correspondientes de atención prehospitalaria y llevaron a ambas personas a un centro hospitalario de la capital para que recibieran la atención médica necesaria.
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0: 5:37 minutos.
1: Un venezolano identificado como José Jesús Bello, oriundo del municipio Balmore Rodríguez del estado Zulia, fue asesinado a tiros en el centro de la ciudad de Medellín, en Colombia.
0: El hecho ocurrió cuando José Jesús Bello se encontraba realizando labores como portero de una discoteca y conversaba con un amigo mientras revisaba su teléfono celular.
1: De acuerdo con un video de seguridad, un hombre se aproximó rápidamente al venezolano y sin mediar palabra alguna accionó un arma de fuego en varias oportunidades contra él.
0: Bello quedó tendido en la acera y murió en el lugar. Y tras cometer el ataque, el presunto sicario huyó rápidamente de la zona, mientras que la persona que lo acompañaba a la víctima corrió para resguardarse.
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0: 5:38 minutos.
1: Informa José Anija.
3: Crece la impunidad en el estado Amazonas, donde 6 asesinatos siguen sin respuesta oficial. Este 26 de agosto se cumplió un mes del asesinato de la joven Isamara Pereira y un mes y un día del crimen del joven Davis Lara. Durante el mes de julio también fue asesinado Daniel Jesús Fleitas, hecho ocurrido en la avenida Perimetral. En el mes de mayo ocurrió un doble homicidio en Santa Rosa y el mes de agosto está cerrando con el asesinato de Sandy Campero en San Pablo de Carinagua. Todos estos hechos ocurrieron en Puerto Ayacucho, en el estado Amazonas. Son 6 casos que conmocionaron a la colectividad amazonense, los cuales 5 personas murieron producto del hecho delictivo bajo la modalidad de sicariato. A la fecha, no existe información oficial sobre las investigaciones que realizan los organismos policiales. La población amazonense se mantiene a la espera de conocer los resultados de dichas investigaciones. Resulta fundamental saber si los casos ya fueron cerrados o si aún estos 6 asesinatos se encuentran en fase de investigación. Desde Caicara Digital 90.1 FM en Caicara del Orinoco, en el estado Bolívar, y para el Centro Nacional de Información de Notirrumbos, reportó José Anija.
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0: 5:40 minutos.
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0: Bueno, un llamamiento a las autoridades se hacen los vecinos de Casalta 3 con el cuarto plan de la Silsa. Esto es al oeste de Caracas, y todo ante la contaminación sónica que producen los asistentes a una iglesia católica, a una iglesia evangélica, con el apoyo de presuntos funcionarios policiales activos, bueno, que violan entonces la ordenanza para la convivencia ciudadana, el civismo y la justicia de paz comunal.
4: Atención, atención, preste mucha atención. La señora Yelixa de Abreu, quien se encuentra recluida en el Hospital Miguel Pérez Carreño, piso 8, habitación 817. En traumatología se requiere la inyección Clexane enoxaparina sódica de 60 miligramos. Clexane enoxaparina sódica de 60 miligramos. Se agradece a la persona, farmacia, laboratorio o institución que pueda ayudarla, llamar al siguiente número telefónico: 0412-134-5145. 0412-134-5145.
0: Bueno, increíble, ni curita, ni alcohol, ni algodón. Ahí en la sala de emergencia de muchos hospitales y centros asistenciales de Caracas y del interior del país. O sea que el abandono es total en la sala de emergencia de los hospitales de Caracas y también del estado Miranda.
4: Mire, Corpo Elec no tiene compasión, y los cortes de energía eléctrica son constantes en las calles 1 y 2 de los Jardines del Valle en Caracas.
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4: Las 5:42 minutos.
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0: 5:42 minutos.
4: Habitantes de la comunidad Unisol 2 en la Chapa, municipio José Félix Rivas del estado Aragua, aseguran que la falta de una vialidad asfaltada se ha convertido en una dificultad cotidiana que arrastran desde hace más de 3 décadas.
0: La situación se hace más evidente durante la temporada de lluvias, cuando las calles de tierra pierden las condiciones habituales de transitabilidad y algunos de sus tramos se convierten en superficies fangosas. Y esto pues dificulta el paso de vehículos y peatones hacia las viviendas.
4: Todos se rebalan. Mire, los vecinos aseguran que durante años han realizado llamamientos ante las distintas instancias municipales y regionales para plantear la necesidad de atender de una vez por todas la vialidad, sin que hasta ahora se concrete una respuesta que permita seriamente resolver de manera definitiva la situación.
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4: Las 5:43 minutos.
0: Bueno, ya van dos días que más de 100 familias del sector Los Guaritos 4 en Maturín, allá en Monagas, se encuentran sin servicio eléctrico debido a los fuertes vientos huracanados del pasado martes 25 de agosto, que ocasionaron el desplome de un poste de alta tensión.
4: La emergencia afectó a más de 45 viviendas y diversos establecimientos comerciales del sector, trayendo consigo severas consecuencias cotidianas y económicas para sus habitantes.
0: El corte prolongado del servicio derivó en la pérdida de alimentos y daños a electrodomésticos. Además, afectan también profundamente la dinámica del sector.
4: Además del impacto residencial, el corte dejó a oscuras a locales comerciales de la zona, los cuales vieron paralizadas sus actividades laborales durante este periodo de contingencia.
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4: 5:44 minutos.
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6: Mi nombre, Juan Rodríguez. Cédula de identidad número 3.969.793. Quiero hacer un llamado al señor gobernador del estado Carabobo y del estado Falcón para que estén enterados de una problemática que hay en la carretera del Palito a Coro. Huecos como si fuera un rosario para regalar, policías acostados que no se ven y el basurero plástico llegando a la ciudad de Coro, impresionante. Yo llevé unos ciudadanos que traje de turista y les dije que eso era maravilloso, bellísimo, y me encuentro con una sorpresa del estado de suciedad del plástico en la ciudad de Coro, en la carretera. Y bueno, entonces mi llamado es para que por favor corrijan ese defecto, porque si queremos hacer turismo, eso trae mal, es algo malo, pues no se vende el país como un país turístico. Eso es todo, muchas gracias.
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0: 5:45 minutos.
1: Al menos 17.000 niños y niñas se han visto afectados por la gran riada entre Nepal y la región autónoma del Tíbet, China, según informó hoy UNICEF, que estima que al menos 14 menores han fallecido, aunque se espera que las cifras se incrementen.
0: En Nepal, los equipos han recuperado 389 cadáveres, según el último balance de la policía. Muchos de ellos arrastrados decenas de kilómetros río abajo, mientras que en la vertiente tibetana se han contabilizado 3 fallecidos y 558 personas que no han podido ser contactadas.
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0: 5:47 minutos.
1: La tormenta tropical Dolly, la cuarta de la actual temporada de huracanes, se formó este jueves sobre el Atlántico Central y avanza hacia el oeste a 39 kilómetros por hora y 24 millas sin amenazas por ahora en zonas costeras, informó el Centro Nacional de Huracanes de Estados Unidos.
0: La tormenta Dolly presenta vientos máximos sostenidos de 65 kilómetros, algo así como 40 millas por hora, con ráfagas más fuertes, y se encontraba a unos 2.505 kilómetros al este de las Antillas Menores.
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0: 5:47 minutos.
1: El secretario general de la Organización de las Naciones Unidas, Antonio Guterres, afirmó este jueves que los 725 millones de dólares que Estados Unidos prevé pagar a Naciones Unidas para reducir parte de la deuda que acumula llegarán muy pronto, en un momento de grave crisis de liquidez para la organización.
0: El pago previsto contempla 725 millones de dólares para las contribuciones de Estados Unidos al presupuesto ordinario de la ONU y otros 125 millones para las operaciones de paz en Haití y la República Democrática del Congo, según notificaciones enviadas este mes por el Departamento de Estado al Congreso.
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0: 5:48 minutos.
1: El subsecretario de Defensa de Estados Unidos, Brian Colby, reafirmó este jueves el compromiso de su país con la defensa colectiva de la Organización del Tratado del Atlántico Norte, OTAN, y aseguró que Europa continúa siendo de interés fundamental para Washington, pese a que la administración estadounidense esté ahora dando prioridad al hemisferio occidental y Asia.
0: Europa sigue siendo un interés fundamental para Estados Unidos, incluso mientras damos prioridad al hemisferio occidental y a la primera cadena de islas, dijo Colby en una conferencia de prensa junto con el secretario general de la OTAN, Mark Rutte.
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0: 5:48 minutos.
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7: Bienvenidos a este flash informativo. Escuchan Radio Francia Internacional con Alan Vidal en los controles.
8: Raquel Villaécija.
7: Más de 360 muertos y 1.400 desaparecidos. El balance provisional de las fuertes riadas ayer en Nepal no para de crecer. El devastador tsunami de agua y lodo que arrasó pueblos enteros fue provocado por el derrumbe de un glaciar. Las autoridades siguen sin noticias de 500 turistas extranjeros. Nuevos ataques cruzados este jueves entre Kiev y Moscú. Un ataque ruso con drones y misiles en las afueras de Kiev causó al menos un herido y daños en infraestructuras, en un momento en el que ambas partes intensifican su ofensiva contra enclaves estratégicas. Del otro lado, un coche bomba explotó en San Petersburgo, causando la muerte de un militar ruso que iba en el vehículo con su mujer. Preocupación en Noruega por el estado de salud del rey Harald, que se encuentra extremadamente grave, según anunció el jueves el Palacio Real. El monarca de 89 años lleva hospitalizado desde hace más de una semana por complicaciones relacionadas con una enfermedad y su estado se ha deteriorado en los últimos días. Hasta aquí este flash informativo. Gracias por escuchar Radio Francia Internacional.
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0: 5:50 minutos.
1: Bueno, y así comenzamos con las deportivas. Y para este sábado 29 de agosto, a partir de las 12 del mediodía, en el segundo juego se realizará la gran final Master Torneo Nelson Novelino, el árbitro. Con los encuentros entre Agresivos Baseball Club y Corioles Baseball Club. Agresivos va ganando la serie 1-0. Asiste en el Chato Candela en familia. En el 23 de enero es la cosa.
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1: 5:51 minutos.
0: Resultados de la Liga Española. El Celta de Vigo perdió 1-0 frente a Osasuna. Y el Barcelona derrotó 2-0 al Atlético de Bilbao.
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0: 5:51 minutos.
1: El slugger venezolano Eugenio Suárez ha sido puesto en Wolverines con los rojos de Cincinnati, según informó Ken Rosendahl de Athletics durante la madrugada de este jueves.
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1: 5:51 minutos.
0: Precisamente hoy jueves se realizó en Mónaco el sorteo de la Champions League para la temporada 2026-2027. Al igual que en las dos ediciones anteriores, la fase de liga está definida con partidos de infarto.
1: Para muestra un botón con los compromisos que involucran al Paris Saint-Germain, vigente campeón, en los que se medirá al Fútbol Club Barcelona por segundo año consecutivo, y seguido al Manchester City, que también jugarán entre ellos.
0: También duros enfrentamientos tiene el Atlético de Madrid, teniendo que recibir al supercampeón Bayern de Múnich y visitar al Liverpool. Además, también le toca recibir al Manchester United. Los bávaros se medirán también al Arsenal en casa en el primer juego, al igual que a los Diablos Rojos y a los ingleses al Inter de Milán.
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0: 5:52 minutos.
1: La UEFA trabaja en la búsqueda de un candidato alternativo a Gianni Infantino para la presidencia de la FIFA en las elecciones del año que viene, pero con la idea inicial de consensuar una figura no europea con otras confederaciones.
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1: 5:52 minutos.
0: El delegado técnico de la representación venezolana de karate para los Juegos Suramericanos de Santa Fe 2026, el ex competidor Antonio Díaz, aseguró que cuenta con una importante mezcla de experiencia y juventud que luchará por volver a dejar en alto la bandera del país en una competición internacional.
1: Creo que tenemos una selección que mezcla juventud y también experiencia, y eso nos da una buena ventaja competitiva, igual sin desmeritar a los rivales, porque el nivel de karate en el área ha sido muchísimo, indicó el ex competidor de élite.
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1: 5:53 minutos.
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0: Las reproducciones de las canciones de la leyenda del country Dolly Parton se dispararon en la plataforma sueca de Spotify más de un 1260% en todo el mundo tras su fallecimiento Hace 2 días, a los 80 años de edad.
1: Las reproducciones de Chalán y 9 escalaron un 630% en todo el mundo, según informó el servicio de contenido en línea en un comunicado al que tuvo acceso The Hollywood Reporter.
0: La plataforma agregó que los escuchas de su catálogo experimentaron un crecimiento de 2.320% solo en Estados Unidos, a la vez que 7 de sus canciones entraron ayer en la lista de las más populares del día, con Jolene y 9 to 5 ocupando los puestos número 2 y 3.
1: 4 días antes de su fallecimiento había ingresado en un hospital de Nashville por problemas renales y autoinmunes, según informó la revista TMZ.
0: Ese mismo día había reconocido a la revista People que atravesaba por momentos complicados en cuestión de salud, aunque aseguró que le quedaban muchas cosas por hacer en la vida.
1: Dolly Parton es considerada una de las cantantes de country más relevantes de la historia, que contaba 11 premios Grammy, y además de sus incursiones en el cine, es también filántropa y también fue empresaria. 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
0: 5:54 minutos.
1: El actor de doblaje Peter Cullen falleció en su casa ubicada en Los Ángeles. Cullen se hizo mundialmente famoso por darle la icónica voz a Optimus Prime, el líder de los autos robotizados en la franquicia Transformers.
0: Hasta el momento no se ha informado la causa de su muerte, sin embargo, esta noticia marca el final de la trayectoria de una de las voces más reconocidas de la animación y el cine, cuyo trabajo acompañó a varias generaciones de seguidores de Transformers.
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0: 5:56.
24: Esta es la agenda informativa hasta el momento. 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
1: Poder Legislativo de la República aprueba en primera discusión reforma parcial de ley orgánica del Tribunal Supremo de Justicia.
0: A juicio del diputado Oliver Ponce, la reforma del Tribunal Supremo de Justicia debe priorizar el elemento jurídico y representar a los venezolanos.
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10: Quiérete para que también puedas querer a los demás. Quiérete para que también puedas querer a los demás, que de los grandes placeres de la vida se cuenta el hacer el bien sin esperar nada a cambio, solo ver una sonrisa que no estaba. No importa a quién le hagas el bien, que servir al necesitado es prestarle a Dios, y es bueno que sepas que la vida cumple en ti lo mismo que deseas para los demás. Te cubre con la misma cobija que compartes con otros. Dios da todo por amor, el hombre da lo que le conviene, pero la vida solo devuelve. Trata de compartir lo mejorcito que tengas, porque de eso será lo que recibirás, y esto nunca lo dudes, porque la vida tarda pero no olvida, y esto lo sabe todo el mundo.
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3: Siempre se ha dicho, honrar honra. Entonces, acostúmbrate a reconocer virtudes en los demás y celebrar las cosas buenas de otros, y si aún no lo has hecho, hazlo. Nunca seas un adulador porque eso ofende, pero trata de identificar y destacar lo bueno que hay en otras personas. Cuando eso ocurre, creas a tu alrededor un ambiente grato, amable y positivo porque tu imagen es positiva. Alégrate por el bienestar de otra gente. Alégrate cuando alguien logre una meta. Alégrate por la abundancia que tienes y sé feliz. Con esa actitud verás cómo cambia todo en torno a ti y mejora tu relación con los demás.
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